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0: 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Son las 20:09 en Nueva Bolivia. Prepárense porque enseguida vienen sus canciones favoritas y algunos mensajes más. ¿Quieres comunicarte conmigo? ¿Quieres mi número? Adelante, escríbeme, vamos.
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0: 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Vamos con nuestros mensajitos, por favor. Adelante, adelante. Vamos, mensajinguis. Vamos. Vamos a escuchar los mensajitos. A ver, ¿qué nos dicen? 765-22-124. Listo, completito para ti, sí. Hola, Pablito dice, soy Nicolás. Saludos desde Viacha. Aquí en full sintonía. Dice, buenos temitas del recuerdo. Qué lindo Viacha. Me encantan esas salteñas gigantes que existen en Viacha. ¿Alguna vez han comido? Y también esos pollitos que son pintaditos. No sé con qué tipo de ají, pero es delicioso. Además que la gente de Viacha también. ¿Qué fecha es la feria de Viacha?

¿Cómo me pueden poner algo de Cumbia Kings con chocolate? Dice, sigan adelante, atentamente, radio, no nos dice el nombre, wow. Ahí está, mi radio favorita, dice, bueno, ponme el nombre, no, Nicolás, saludo, Nicolás, perdón. Bueno, a ver, esta canción es la que te gusta, ¿no? Ah, ya la tengo, muy bien, sabes a chocolate.

los linces, toma tu tiempo y sueña, dice. Muy bien. Enseguida viene, sí señor. A ver, para que el tiempo nos alcance, escuchemos sus canciones favoritas. Sí, por Chacaltaya. Chocolate.

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0: La Llorona nos canta, sí señor, de aquí a la luna. Y el amor en septiembre, por supuesto, es de aquí hasta el infinito y más allá. Amos Boys Like Yours se llama, ¿no? Bueno, ay, el amor, el amor. Hay una canción linda que quiero compartir con todos. A ver, atención, por favor. Pero antes, comuníquese con nosotros, por favor. Línea lista, te estamos esperando.
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0: Pablito, ¿qué pasó con mi canción? Enseguida viene, pero por favor, quiero también saludar a la gente que está con nosotros dentro de nuestra plataforma de Facebook, por favor. Nenita Estrada dice, buenas noches, qué linda música, ¿no? Dice, yo he vivido estas épocas con los grillos, viví la linda juventud. Dice, wow, cuántos años, qué lindo. Linda juventud en la ciudad de La Paz, también en Nueva York. Me transporto escuchando la música en la mejor radio que es Chacaltaya. ¿Quieres escuchar los grillos? Querida nenita, te cuento que tengo un par de canciones que te va a gustar. Saludos a Gusto Villasanti, bienvenido Jacobo Torrico, saludos desde Santa Cruz. Ahí está la gente que está con nosotros conectada a través de Radio Chacaltaya, música tropical con altura. A ver, nenita Estrada, por favor, cuéntame, si quieres una de los grillos, yo te, claro, acá te lo programo la canción, Gracias, Pablito, por las lindas canciones. Dicen, es mi trabajo, Bueno, y hablando de lindas canciones, ¿qué tal si nos damos una vueltita hasta nuestras canciones en calidad de sugerencia? Damas y caballeros, les presento lo nuevo que tiene San Francisco, el Mix Presumida.

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Brothers nos cantan Amada Mía, canción pedida y solicitada por Natalie. Un abrazo grande y muy fuerte para ella. Bueno, momento de despedirnos, pero antes tenemos consejos importantes para toda la gente. 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Amigos, nos vamos. Ha sido un placer con todos ustedes estar junto a estos pasaditos calientes de jueves. Mañana viernes, primer viernes de septiembre, y hay que empezarlo con muchísima energía. Y por supuesto, desde muy tempranito, escucha tu radio estación favorita, que es Chacaltaya. Ya viene Charito Sirpa con Hechizo de Luna, amigos, así que simplemente

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Este es el día más queridito, ¿no? De la semana. Y bueno, ya estamos con ustedes. Sí, ya luego de nuestro querido Pablito, permítanos ahora poderles acompañar en esta travesía tan linda, donde obviamente vamos a continuar disfrutando de la muy buena música de Chacaltaya 93.7. Saludos especiales para toda nuestra querida audiencia. Gracias por estar con la sintonía. Y bueno, pues ya le tomamos la posta a nuestro querido Pablito. Y por ello, pues ya vamos compartiendo.

Bonita de Chacaltaya. Así que bueno, bienvenidos, bienvenidas. Hay tanto para poder compartir con ustedes. Hay música bonita y los muy buenos paseitos calientes. Bueno, así que bueno, bienvenidos, bienvenidas. Enseguida ya me voy con el TikTok. Enseguida ya puedes participar a través de la línea WhatsApp 765-22-194. Ahí estamos como siempre para seguir compartiendo todas las canciones que les encantan. Ay, bienvenidos. Saludos para toda la gente que está en la movilidad, ¿eh? Espero que hayan podido culminar con mucho positivismo esta jornada de jueves, así con toda la música bonita, todos los éxitos que les encantan.

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¿Qué tal? Qué linda canción, ¿no? Ahí está la presencia de Cumbia, Cumbia Kings. Esta es otra de las canciones favoritas, ¿no? Bueno, ya estamos con ustedes, ya estamos conectaditos a través de la página de Facebook, Radio Chacaltaya, Música Tropical con Altura. Un cariño grande, como siempre, para toda la gente que está disfrutando de la programación. Y bueno, pues acá estamos contentísimos de poder ofrecerles toda la música bonita. Sí, señor. Bueno, y tenemos consejitos muy importantes. 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Bueno, vamos adelante con más. Tantas canciones, tantos éxitos y los pasaditos calientes que realmente encantan y a muchísima gente también.

Ay, amor de tres, ahí está la presencia de Aroma. Cuánta gente le encanta esta canción, ¿no? Tan lindos éxitos. A propósito, ya me voy a rápidamente a los saluditos de toda nuestra querida audiencia que está participando. Está eligiendo ya sus canciones favoritas. Vamos a enviar un cariño muy grande para toda la linda audiencia, por ejemplo, para Lidia Pardo, para María González, para Griselda Martínez. También le vamos a enviar un saludo especial. Gracias por ese poderoso like. Para la linda Martina, para Isamar también, para Norita Hernández. Charito, estoy en Cochabamba escuchándote. Dice un saludo especial para Ramoncito Hernández, para Alejandra Hernández, también le vamos a enviar un saludo. Berito Aguirre, también gracias por estar con la sintonía de la radio. Para Paulita, uy, las chicas están prácticamente con todas las ganas de participar, ¿no? ¡Ay, qué lindas canciones! ¡Sí, señor! Bueno, y tenemos mucho más para seguir compartiendo contigo. No te vayas a olvidar. Estamos, como siempre, con todos los éxitos y los pasaditos

0: Muy bien, ahí está la presencia de Montecristo, mendigo de amor, otro de los éxitos muy, pero muy especiales para todos ustedes. Hablar de pasaditos calientes es hablar de muy buenos éxitos, ¿eh? Ya les damos la bienvenida a propósito para toda la gente en las redes sociales. Ya estamos en la página de Face, Radio Chacaltaya Música Tropical con Altura. Estamos con la línea WhatsApp 765-22-194. Estamos ya también en el TikTok. Vamos a ir un poquito interactuando con toda nuestra querida audiencia. Y bueno, pues un saludo especial para toda la gente en el TikTok. Ya les estamos dando la bienvenida en esta nochecita especial de Hechizo de Luna, jueves de Pasaditos Calientes, ¿eh? Bueno, vamos a una pausita, ¿te parece? 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Bueno, enseguida nada más entremos con más de los muy buenos pasaditos calientes. Permítame una pausita.
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Ahí está la presencia de la pura sabrosura. Otro de los muy buenos éxitos que tenemos. Víctor, Germán, querido, bienvenido a la programación. Así nos vamos a reunir, querido Germán. No te preocupes. Saludos a toda la linda gente del Colegio Mariscal José Vallivián de la ciudad de Viacha. Para Julito, para Julio César. A ver, por acá vamos a leer un poquito. Por una lágrima. ¿Dónde están los fantasmas por una lágrima? Ya, pues, ya está lista. Bueno, para Omarito, vamos a enviar un saludo especial. Gracias, Jocelyn, tan bella. Bueno, y ya están interactuando también la amistad, que es lo más importante, ¿no? Entre todos los queridos amigos por allá. Gracias para toda la gente en Yerbani. Para toda la gente, a ver dónde está, para Remberto Pomari, dice buenas noches Charito, gusto de verte, bendiciones, dice a toda la familia Pomari, de ser un temita de los fantasmas, claro que sí, buenas noches, sí, Omarito es el perdido, ya volvió a casa, ¿eh? Qué lindo. Saludos Charito, Edmundo dice desde Salinas, gracias. Un temita de la Bamba, chiquilla bonita, dice, pero claro que sí. Víctor Germán, gracias querido Leito de los Yungas, está en la cooperativa Salvadora Yerbani Cotapata. Ahí está, ese mensaje estaba buscando. Bueno, para Joya Santu, ¿cómo estás? Querida Santu, qué lindo tenerte con nosotros. Gracias por estar con la sintonía de la radio. Y bueno, pues acá ya como siempre, disfrutando de las canciones. Me acaban de pedir una canción de liberación. Uy, esta canción es una maravilla. Mucha gente va a recordar lindos éxitos. A ver, si te acuerdas de liberación y estas nubes de algodón.

0: dos en uno para todos los enamorados, ¿no? Ahí está Trigal, qué linda canción. Vamos a enviar un saludo para Lisbeth, querida, bienvenida a la programación. Charito, saludos desde Potosí para toda la familia. Blas Bautista, un temita de los Coris, dice, pero claro que sí. Un saludo para Omarito, Marito, gracias, gracias para todos los jóvenes, dice Omarito. Santu, gracias. Este domingo no se olviden visitar la feria, la Fexpo, por favor. Ahí está la linda Santu con linda joyería que va a presentarles, ¿eh? Bueno, un saludito especial para Lisbeth también. Para Willy Poma, saludos a mi esposa Mirna Yanela, dice, y mis hijas Génesis y Evelyn. Otro saludo especial también. A ver, vamos rápidamente para el señor de la noche. Saludos desde los Yungas, dice, un cariño grande para toda la gente de los Yungas, tan lindos. Para toda la gente de Luchito también le vamos a enviar unos saludos especiales. A ver, me está pidiendo Roses de los Tigres del Norte. A ver, vamos a buscar una canción. Ah, Pasito Tuntún, ah, de los Tigres, pero claro que sí. Gracias para toda la gente que está en Cochabamba también, muchísimas gracias para todos los queridos amigos que están disfrutando de la programación. Bueno, vamos a una pausita y enseguida me voy con los saluditos también. Ya se están enojando mis amigos de la página de Face, Radio Chacaltaya Música Tropical con Altura. Ya nos vamos enseguida también con estos saluditos especiales y obviamente para toda la gente que nos escribe a la línea WhatsApp 765-22-94, ¿verdad? Entonces vamos a esta pausita y enseguida estoy con ustedes.
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atención, tenemos exactamente las 21 horas con 57 minutos. ¡Qué rápido que pasa el tiempo! ¡Vladi! Vladicito me está pidiendo la canción de los Brumas. Enseguida nada más vamos a pasar la canción. Omarito está bailando, acaba de bailar su canción. Gracias, querido Omar. El cariño, enseguida se viene también la canción de Ráfaga. Vamos a enviar los saludos para... A ver, ¿dónde están nuestros queridos amigos? Marquito, querido. Ahora me voy a ir un ratito a la página de Facebook. Para Marco Aurelio, para Maurito Alcántara, Edwin Quintanilla. No quiero que se enoje mi audiencia también en la página de Facebook. Ahí está, para Freddy Aparicio. También le vamos a enviar un saludito especial. Por acá tengo más saludos. Gracias, Leito Chira, dice, de la cooperativa Salvadora de Yerbani, provincia Noriungas, les enviamos un saludo también, Buenas noches, Charito, qué linda noche, dice, un saludo desde la avenida Collasuyo, en Temita, por favor, un pasadito caliente junto a Ángel Lima, Angelito. Alguito de expresito te la voy a pasar enseguida. Pero ahora, quisiera que me permitan presentarles lo más reciente de Veneno. El día de hoy estuvieron presentes acá en los estudios de Chacaltaya junto a Zenón. Vaya, qué presentación hicieron. Y ahora yo se las presento. Esta es una nueva sugerencia. Vamos a conocer la canción y les recomiendo también de que la conozcan en video.

0: Tips Tales, una nueva sugerencia.
1: Ahí está una nueva sugerencia, otro lindo regalo de la mano de Veneno para este 2026, la segunda parte de esta gestión tan linda con una entrega muy bonita y estoy segura de que mucha gente, pues que es sobre todo seguidora de esta querida agrupación. Lo más importante es eso, ese estilo romántico, de cumbia romántica que a todos enamoran. Ahí están los regalos más lindos que podemos recibir de la mano de nuestros artistas.
2: Voy a volver a ser como antes.
1: Bueno, ahí está. Si tú quieres escuchar la canción, también está publicada en la página de Face, Radio Chacaltaya Música Tropical con Altura. La entrevista también que les hicimos en la mañana empresarial junto a Zenón Huiza Vázquez. También está el post en la página de Face. También vas a poder encontrar la canción en el YouTube y bueno, en todas nuestras redes sociales.

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dentro de los lindos éxitos sugeridos por nuestros queridos amigos ahí en el TikTok para Jinson Montalbán desde Ecuador, es donde nos está sintonizando. Muchísimas gracias. Para Claudita también le vamos a enviar un saludo especial para toda la gente que nos está sintonizando allá en los Yungas. Gracias, ¿eh? 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Y bueno, la invitación para toda la gente que vive en la ciudad del Alto también. 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Leito, ¿cómo estás, querido Leito? Gracias por estar con la sintonía. Para Renato José Chávez desde Guanuni, mucha participación de la mano de nuestros queridos amigos, ¿eh? Bueno, me habían pedido una canción de los Coris. Vaya, esta canción está bonita. Y prácticamente esta sería la carta de presentación de esta, que es una agrupación que hasta el día de hoy nos sigue regalando muy buenos éxitos. ¿Sabes quiénes son? Ellos mismitos, siempre Coris. Vamos a recordar, esta es su carta de presentación. Esta canción que prácticamente le abrió las puertas.

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reclamando los saludos. Pero antes, aquí por el TikTok, queremos agradecer, lo hicimos quedar un ratito a Gonzalito Carrión, que se ha unido al TikTok y bueno, pues ha dedicado una linda canción a todos los oyentes. Ahí está, sombras, tontas, cartas, de la mano de, obviamente, de ese excelente gusto musical que tiene nuestro Gonzalito Carrión de Feliz Mediodía. Ahí está. Omarito, todos los chicos estaban reclamando su presencia, más bien que ya llegó, ¿no? Gracias. A ver, saludos para... ¿cómo dice, Anton? Ah, es una empresa, sí, somos una empresa que fabricamos ascensores y elevadores, dice, de carga. Pero dame tus nombres, ¿quiénes me están escuchando? Gracias a ti, querido Gonzalito, tan lindo como siempre. Se te quiere mucho, querido Gonzalo. Ranulfito, desde Villazón, muchísimas gracias. Vamos a enviar un saludo especial. Hola, Charito, quiero solicitar mi canción Pasito Tuntún de Los Tigres, dice. Pero claro que sí. Julito César, gracias también por estar con la sintonía. Para los amigos del Villar, donde está Villar Miraflores, que ya tenemos comprometido un partidito con mis queridos compañeros. Ya vamos a estarles visitando con el Senoncito, con el Gonzalito, para ir a bailar, ¿eh? A bailar y jugando billar. Bueno, vamos rápidamente más de las lindas canciones que tenemos. A propósito de algunas sugerencias muy lindas que tengo para todos ustedes, ¿ah? Sí, señor. ¿Quién no se enamora, por supuesto, de, por ejemplo, Miguel Orías? Porque realmente Miguel Orías nos ha regalado muchas, pero muchísimas canciones. Y en esta oportunidad no precisamente vamos a pasar un pasadito caliente. Lo que sí queremos destacar es que cada año pues nos viene regalando lindas canciones. Y este año no es la excepción, porque ahora está presente con esta propuesta muy a su estilo. Romantiquísimo como siempre, con esa voz que le caracteriza. Y esta vez está con esta muy buena consigna de poder consentirlas a todas ellas. Ahí está la canción dedicada a las novias, Vestida de Novia, una historia muy importante.

Mac Pizza oficial. Dice un cariño muy grande para toda la gente por allá. Nos están sintonizando, están tiktokeando los chicos también. Muy agradecida. Gracias, chicos. Déjenos la dirección, por favor, también para que alguna vez vayamos también a consumirlos ahí con todo cariño, ¿no? Y obviamente vamos a ir a compartir lindas canciones. Vamos a bailar, ¿ya? Saludos para toda la gente que está en Villazón. Ranulfo, querido, un abrazo para ti. Gracias por estar con la sintonía de la radio. A toda la gente que me está regalando esos corazones. Gracias. ¡Ah, qué lindo! Una noche maravillosa es la que tengo con ustedes. Y por todo ello también nosotros somos portadores de muy buenas noticias. Sí, déjenme comentarles de que también nuestros artistas nos van encomendando lindas canciones para poderlas presentar. Presentar ese trabajo musical que nuestros queridos artistas vienen realizando año tras año. Uno de los artistas más activos que tenemos es precisamente Código Fer. Y esta es su nueva sugerencia. Una canción que en particular me encantó. Tiene muy buen ritmo, muy contagioso, y una historia muy bonita. Esta es lo más reciente de Código Fer.

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Carlitos, muchos saludos. Ahí está Juan Carlitos, querido, me está pidiendo la canción de Veneno. Simón Flores, desde la calzada Sudiungas. Gregorio Lindo, gracias por estar con la sintonía. Para Pedrito Ticona, también le vamos a enviar un saludo muy especial. Bueno, vamos adelante. Estamos sobre las 22 horas con 38 minutos. 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

Muy bien, ahí están las canciones, los saluditos, Gregorio. Te sigo desde Miramar, Florida, dice Gregorio. Gracias. 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Gracias, Gregorio, querido. Para Eventos Ruiz también les vamos a enviar un saludo especial. ¿Alguien me ha pedido Temerarios? Creo que sí, es la linda Santu. A propósito de los muy buenos

0: Millonarios. Marisol, querida, un saludo especial para ti. Gracias por estar con la sintonía de la radio. Ahí está, me pide la canción de Cecilia Gallardo. Para Gregorio también le vamos a enviar un saludo especial. Otro saludo también para toda la gente, bueno, para Milton Poma, para toda la gente de Villar Miraflores, ahí está un cariño muy grande, también para Perlita Andina, para el Gregorio, gracias por estar con Chacaltayaca. Tengo bastante saludo también de toda mi linda audiencia que nos escribe. Hola Charito, dice, yo los escucho todos los días, dice. Bueno, y quiero escribirles ahora saluditos para tus oyentes de acá de Argentina, dice Simón. Simón querido, te enviamos un abrazo. Gracias también por estar con la sintonía de la radio. Para Matías, el terrible, le vamos a enviar un saludito. Gracias por estar con la sintonía. Y me están enviando, obviamente, unas tarjetitas bien bonitas. Gracias, ¿eh? Gracias por estar con la sintonía. Charito, los escucho desde el trópico de Cochabamba. Quiero, por favor, un pasadito caliente. Dice, pero claro que sí. Enseguida algo de los Carcas, pero interpretado por los vampiros. Yo se las pongo, ¿eh? Buenas noches. Para nuestro amigo Pastor le vamos a enviar otro saludo especial. Buenas noches, Charito, desde Pando Cobija. Por favor, un temita de los Puntos, Yo Triste y Tú. Pero con todo gusto, gracias. Gracias por estar con la sintonía. Gracias, de verdad, ¿eh? Bueno, vamos a una pausita, ¿les parece? 22 horas con 45 minutos. Gracias por estar con la sintonía de la radio. Tenemos una pausita con consejos importantes.
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Ahí está la presencia de Veneno, Nuestro Destino, otra canción sugerida. Bueno, vamos rápidamente con los saluditos también a mi linda audiencia ahí en la página de Facebook. Radio Chacaltaya, música tropical con altura para Bustito, Villasanti, para Juan Carlitos Castro, la Charito, qué gusto saludarte, el programa está genial, dice, muchas gracias, ¿ah? Para David Honorato, también saludos Charito, dice, un temita de Gilda, dice, pero claro que sí. Enseguida estaremos con la canción de Gilda, y bueno, para toda la gente que continúa regalándonos ese like, gracias a toda la linda audiencia que está en Buenos Aires, Argentina. Para todos los queridos hermanos residentes bolivianos, ¿eh? 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Bueno, vamos adelante, sí, me habían pedido canciones lindas, definitivamente, me han pedido canciones de Antonio Ríos, por ejemplo, esta canción, para

0: 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Nuestros queridos oyentes fanáticos de estas lindas canciones, ¿ah? Bueno, ya estamos exactamente sobre las 22 horas con 59 minutos. Aprovecho para poder enviar los saluditos para todos nuestros queridos amigos que se están comunicando también a través de la línea WhatsApp 765-22-194. Gracias para don Gerardito. Le vamos a enviar un cariño muy grande. Gracias por estar con la sintonía acá sintonizándote, Charito, desde el minibús. Sube el volumen, don Gerardito. En la autopista paseña para toda la gente que va rumbo hacia la ciudad del Alto. Ahí a la altura del obelisco también hay bastantes movilidades, minibuses de los distintos sindicatos. Les enviamos un saludo y también la invitación para que sigan disfrutando de la música bonita de Chacaltaya. Bueno, vamos a una pausita. Sí, señor, pausita, pausita. Damos la bienvenida a la última hora de mi participación, así que no te vayas.
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Hechizo de luna. Saludos para toda la gente que está trabajando y hoy no puede quedar atrás a toda la gente de la clínica CEMES, a todas las lindas enfermeras y a todos los médicos de turno que están trabajando el día de hoy. Gracias por comunicarse con nosotros. Bueno, saluditos también para toda la gente que nos está sintonizando ahí, trabajando como seguridad ciudadana para toda la empresa Trujillo. También le vamos a enviar un saludo muy, pero muy especial. Muchísimas gracias a toda la linda gente que está con el anaquelito en el negocito, también disfrutando de la programación de la radio. 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Bueno, vamos adelante, ¿sí? A seguir compartiendo más de los éxitos. Me habían pedido las canciones, ¿sí? De Ráfaga, La Luna y Tú. Sí, señor. Vamos a recordar. ¡Ay, los éxitos que te gustan!

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Ahí está, desde Oruro, Portugal, lloro por ti. Qué linda, linda canción, pasadito caliente, ¿no? Bueno, vamos rápidamente a seguir enviando los saluditos para toda la gente que está participando. A propósito, para toda la gente que nos regala ese poderoso like a la página de Face Radio Chacaltaya, Música Tropical con Altura. Ahí está un cariño muy grande. A propósito, para toda la gente que está fuera de las fronteras de Bolivia, para la familia Castro, gracias. Para Marquito, vamos a enviar otro saludo para Aurelio, para toda la familia Alcántara, para Freddy. Vamos a enviar un saludo especial para Fredicito también, que nos honra con la sintonía. Mucha gente está realizando alguna actividad importante

0: están para podernos acompañar. Y vaya que bien, ahí estaba la presencia de San Francisco. Bueno, vamos adelante. Una pausita importante y ya ingresamos a la última media hora de mi participación. Sí, mucha gente está disfrutando de los muy buenos pasaditos calientes, ¿ah? Bueno, entonces permíteme unos instantes y nos vamos a una pausita.
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Ahí está la pura sabrosura con esta linda, bellísimas canciones. ¿Ah? Buen mix, un mix totalmente especial. Bueno, nosotros sigamos adelante a propósito de las canciones, los éxitos que tenemos para todos ustedes. ¿Ah? Bueno, estamos sobre las 23 horas con 40 minutos. Así de rápido pasa el tiempo. Y bueno, pues ya misión cumplida con las canciones. Sí, para toda la gente que todavía está con el antojito musical, puede seguir escribiéndonos al 765-22-124. Puede seguir eligiendo las canciones. Puede seguir enviando los saluditos también para toda la gente que quiera llegar musicalmente. Saludos para Roselyn. Gracias por estar con la sintonía de la radio aquí con las tareitas de la Universidad Charito. Siempre escuchándote, dice, qué lindo, gracias por estar con la sintonía de la radio. Para Albertito, para Pablito, Huanca, para Miguel Ángel, para toda la familia Marín, les vamos a enviar un saludo especial. Bueno, vamos adelante y a propósito por los pasaditos calientes que tanto te encantan, ¿ah? Pamparabam. Ahí está la Bamba, que también me habían sugerido otro de los muy buenos pasaditos.

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Uy, qué buena canción. Ahí está, por supuesto, el grupo Bolivia, otra de las canciones que estoy segura de que muchísima gente le habría sugerido. Vamos a enviar un saludo para Mandita, para Edson. Edson, te sí, gracias por estar con la sintonía. Buenas noches, Charito, dice. Y listo y presto para el segundo turno en el trabajo. Hay un temita, puede ser de los dados negros, tarjetita, pero claro que sí, dados negros es junto a Adrián, ¿no es cierto? Adrián y los dados negros. Ya está lista la canción. ¿Cómo no? Vamos a seguir complaciendo a nuestra linda audiencia que se está comunicando. Y en los últimos minutos, ultimito, ¿no? Bueno, vamos adelante, disfrutando y exprimiéndolo más.

Llega Charito, por fin te escucho. Dice, aunque un par de minutitos, si se pudiera un temita, se me ha perdido un corazón de Gilda. Dice, un saludo muy grande aquí de Sucre. Mi nombre es José, tu fans enamorado. Gracias, querido Jesús, qué lindo. Gracias por estar con la sintonía. José, querido, desde Sucre. Gracias, querido. La última, bueno, el último mensaje que nos ha llegado. Y bueno, con ello ya nos vamos. 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Bueno, ya nos vamos. Muchísimas gracias a toda la gente que ha participado, a toda la gente que ha tenido la posibilidad de también conectarse al TikTok, disfrutar de estas canciones tan lindas, ¿no? Jueves de Pasaditos Calientes, estamos cerrando con un broche de oro increíble. Así que bueno, mañana retomamos el buen ritmo también de las canciones actuales. Hay lindas sorpresitas que tenemos para poder compartir, Bueno, muchísimas gracias. Ya saben, mañana muy tempranito estará la Lina Meli acompañándoles. Luego estará Zenobia Vázquez con la Mañana Empresarial. Al mediodía estará nuestro querido Gonzalito Carrión. Por la tarde estará Madeleine. Estará Pablito. El Pablito también estará en tráfico 93.7. Ahí, obviamente, hasta las 9. Y a las 9, Charito nuevamente estará con ustedes. Bueno, me voy con esta canción que se va hasta Sucre. Ahí está la canción, estamos cumpliendo. Y bueno, que tengan un lindo resto de jornada y música bonita durante las 24 horas, ¿ah? Y bueno, mañana nos reencontramos. Cuídense mucho, por favor, y que les vaya muy bonito este resto de jornada e iniciando también un nuevo fin de semana. Permiso.

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0: de lo que siento. ¿Qué tal? Hola, hola, buenos días. ¿Cómo amanecimos en esta jornada de viernes? Sí, bueno, la semana ha pasado bastante rápido. Los días han transcurrido de manera muy óptima, sí, para muchos que han podido escuchar la radio, siempre tratando de poder darles esa energía que corresponde y cerrando la semana como se debe. ¿Qué tal? ¿Cómo están? Muy buenos días. Bienvenidos y bienvenidas a cada uno de ustedes. Gracias por estar en sintonía de la 93.7 FM Radio Chacaltaya. Esto es Arrancando la Mañana. Iniciamos con todo y todo. Y como iniciamos con todo, nos vamos a una pausita ahora mismo, ¿eh? Enseguida vamos a habilitar el número del WhatsApperito para que vayan participando a través de nuestro número. Los que ya lo han hecho, muchas gracias y bienvenidos nuevamente. Vamos y arrancamos con todo. Hoy es viernes y el cuerpo lo sabe, ¿no es cierto? Vamos a pasarla muy, pero muy bien. Vámonos a una pausita, ya volvemos con mucho más.
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0: ¿Qué tal? Vamos con esa canción bastante bonita, una agrupación uruguaya que sin duda ha marcado bastante en cierta época que lo has empezado a escuchar y que obviamente te ha gustado porque tiene ese toque de energía, tiene ese toque de gusto bastante bonito, con una melodía bastante hermosa también para poder escucharla un viernes como hoy, por ejemplo. 5 de la mañana con exactos 52 minutos, hoy 4 de septiembre, ¿no? Sí, pues septiembre. Procede a olvidarse. Mis queridos amigos, nuevamente les doy la más cordial bienvenida. Habilitamos el número del WhatsApp para que vayan participando. 765-22-124, 765-22124, completamente habilitado y a tu disposición para que vayas participando. Envíanos audios, por favor, queremos escucharte. Bueno, quiero escucharte en todo caso. Quiero saber cómo estás, cómo te encuentras, dónde nos estás escuchando. Reportemos sintonía. ¿Cuál es la actividad que estás desarrollando en este momento? Quizás encendió la radio para poder alistarte mientras te lavas la carita, mientras te vas alistando, viendo qué es lo que te vas a poner para esta jornada, alistando los documentos. Por ahí en algún momento también algunas personas que van a preparar su almuerzo para el mediodía porque no, pues bueno, no se les permite salir o bueno, diferentes situaciones por las que uno atraviesa. Y claro, mientras nos vas escuchando, nosotros acá te acompañamos con todo y todo. Gracias, muchas gracias para cada uno de ustedes. Vamos con los mensajitos a través del WhatsApp 765-22-124. Por este lado nos dicen, hola, hola, ¿cómo está? Muy buenos días, bienvenida.
1: Muy buenos días, Radio Chacaltaya.
0: ¿Cómo estás? Buen día, Elizabeth.
1: Les pido,
0: perdón, Janet,
1: un favor, que estén muy bien.
0: Muchas gracias.
1: Que también tengan muchas bendiciones.
0: Gracias, Janet.
1: Que tengan mucha salud y que sigan siempre así, de hermosos y de buen corazón.
0: Gracias,
1: porque
0: Janetita.
1: Porque el programa suyo nos levanta el ánimo.
0: Eso, así tiene que
1: Hay
0: ser.
1: Hay muchas tristezas en el mundo. Sí. Y muchas penas en Bolivia.
0: Totalmente.
1: Lamentablemente, nuestros gobiernos no están haciendo lo que deben hacer para el pueblo,
0: bueno,
1: para nuestro país,
0: tristezas.
1: Bolivia.
0: Sí,
1: mi querida
0: por medio.
1: Bolivia nunca va a cambiar. Desde que me vine para acá, para España, siempre lo mismo y lo mismo. Siempre llego a los paros, a las huelgas. Nunca ha cambiado. Hace 21 años salí de Bolivia.
0: Características de nuestra Bolivia.
1: Me da pena. Extraño mi gente, extraño mis costumbres, extraño todo. Pero, ¿qué le vamos a hacer? Nosotros bolivianos somos muy luchones, muy de trabajar, que
0: así
1: nunca
0: somos.
1: Nos rendimos.
0: Bien ahí.
1: Y nunca nos rendiremos ante nada.
0: Sí, no es cierto, bien.
1: Todo esto, estas penas, estas tristezas, me gustaría que pasen. Que ya por lo menos tengamos un poquito de alivio. Pero nuestros gobiernos, nuestros gobernantes, siempre nos hacen lo que nos tienen que hacer. Engañados nos tienen.
0: Ahí liberándonos un poquito, ¿no?
1: No obstante, muchas gracias por escucharme. Muchas gracias porque siempre me están saludando y yo también. Dios
0: gracias,
1: les bendiga. Y sigan con su programa adelante, que es tan hermoso. Siento mucho no decirles otras cosas más.
0: Vamos,
1: España,
0: Janet.
1: Córdoba, Janet Flores, para su familia.
0: Para
1: Carballo.
0: Para toda la familia Carballo, un abrazo muy grande. Gracias, Janet, por escucharnos desde allá, desde España. Y evidentemente, bueno, siempre hay tristezas, penas en el corazón. Que uno, bueno, trata, por lo menos desde acá tratamos de que eso se vaya para un lado y olvide por lo menos unos momentos, unas horitas, se olvide de toda esa situación. Y pues obviamente florezca o prevalezca la actitud que tiene que seguir para que usted vaya con, ¿qué le digo? Con todas las energías positivas, siempre luchando en la vida, ¿no es cierto? Un abrazo, mi querida Janet, gracias por estar con nosotros y esperemos nuevamente tenerla en algún momento acá en Bolivia de visita, aún así sea de visita para toda su familia, obviamente seguramente la extraña, así que bueno, le mandamos un abrazo, gracias por estar con nosotros, Janetita. Por este lado nos dicen, hola, buenos días, saludos, che, a la distancia. Quiero saludar y también un tema de Ashe Bahía, onda, onda, baila onda. Claro que sí, con todo gusto enseguida. Carlitos, gracias por estar junto a nosotros. Por este lado nos dicen, muy buenos días, quiero mandar mis felicitaciones a una persona especial. ¿Quién? Que hoy está de cumpleaños. ¿Quién está de cumpleaños? Enseguida le vamos a dar el espacio que le corresponde. Vamos a cantarle el feliz cumpleaños. Así que si quiere grabarlo, enseguida le vamos a cantar. ¿De acuerdo? Vamos a disfrutar este bonito tema junto a Gapornis. ¿Qué te dice Persiana Americana? Ya volvemos con mucho más. 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En tu programa Arrancando la Mañana. Ya retornamos.

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6 de la mañana con exactos 8 minutitos en todo el territorio nacional, iniciando una nueva hora en nuestra participación, por supuesto, acá disfrutando junto a los Totora. ¿Qué te dicen? Márchate ahora, que sin duda está bastante bueno para este día y obviamente para esta hora también. Y claro, ¿cómo podemos dejar pasar de lado esta bonita canción a la que te vamos a presentar en unos segunditos? Porque sin duda sé que te va a gustar también si te gusta este mismo formato con el que estamos escuchando. Así algo bastante fresco, bastante bonito, ameno, divertido. Y que haga que también puedan levantar tus energías. Por supuesto, te hablamos de Omar Acedo junto a Magic Juan, que te dice Solo Contigo. ¿Lo quieres escuchar conmigo? Es una bonita propuesta de Chacaltaya para que lo puedas tener presente también ahí dentro de todos tus gustos musicales. Esto dice Omar Acedo junto a Magic Juan. Lo escuchamos juntos, aumenta volumen.

¿Qué tal esa bonita sugerencia junto a Mara Cedo? ¿Qué te dice? Solo contigo y Magic Juan también disfrutando ese bonito tema. Mientras lo escuchamos de fondo también vamos con la lectura de los mensajitos. 6 de la mañana con exactos 12 minutitos en todo el territorio nacional. Aquellas personas que se van uniendo a la sintonía y en el transporte público, en el transporte privado, en diferentes sitios. Muchas gracias, un abrazo muy grande desde acá de la cabina principal de Chacaltaya. Ahí nos decía en el mensaje, buenos días, quiero mandar mis felicitaciones a una persona especial, que hoy es su cumpleaños. Un feliz cumpleaños al amor de mi vida, Rosa Masay Rivera, hasta Santa Cruz. Que la pase muy bien y que pase un buen cumpleaños. Atentamente, Yomel Jesús. Mil felicidades. Gracias, nos dice. El cumpleaños, por favor.

0: y que así sea. A nuestra querida amiga Rosa Masay, que pase un día bastante bonito, que todos los sueños se le cumplan, que todo lo que tenga dentro de sus objetivos, dentro de sus deseos para este nuevo año, para ella, se cumplan uno a uno. Que la pase muy bien, obviamente, querida, por parte de Yomel. Su saludo muy, pero muy especial para el amor de su vida. Rosa Masay, un abrazo muy grande hasta Santa Cruz. Pásala muy bonito. Y, por supuesto, desde acá de la radio te enviamos las felicitaciones correspondientes para esta fecha. Y claro que sí, los mejores deseos. Deseos de salud, porque sin salud no podemos tener nada, no podemos hacer nada. Así que te deseamos lo mejor. Y en cuanto a salud, que te vaya muy bien, siempre de la mano de Dios. ¡Feliz cumpleaños, Rosa Masay, hasta Santa Cruz! El cumpleaños de parte de Yomel Jesús. Ahí está el correspondiente saludo, lo prometido es deuda y ya la deuda está cumplida, ¿eh? Un abrazo muy grande, gracias por estar junto a nosotros. Tenemos audio por acá y nos dicen, hola, hola, ¿cómo está? Muy buenos días, Abrahamcito, Aliaga, lo han ganado, ¿ah? Bastante, bastantes personas lo ganaron.
1: Mel, buen día, ¿cómo estás? Por favor, bastante de Pecos Canvas, todo el mundo necesita amor. Gracias, que tengas un lindo día y un buen fin de semana, todo lo mejor para ti. Abrazos y te cuidas. Chao, Mel. Chao.
0: Gracias, Abrahamcito. Que tengas un día bastante bueno. Enseguida aquí buscando el tema Pecos Canvas. Todo el mundo necesita amor. Enseguida se viene esta canción. Bastante interesante también para aquellas personas que lo quieran escuchar. Ya venimos. En unos segunditos nada más vamos a estar escuchando este bonito ritmo que sin duda sé que les va a gustar. 6 de la mañana con exactos 14, ya 15 minutitos. Vámonos a una pausa cortita. Ya retornamos con más. Te invitamos a que vayas participando. 765-22124. Ya volvemos.
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Pero qué manera de disfrutar esta bonita canción junto a Sheva. ¿Y a qué te dice? Onda, onda, baila, onda, buenísimo. 6 de la mañana con exactos 22 minutos en todo el territorio nacional. Y por supuesto, ahora vamos a disfrutar una de las sugerencias bastante bonitas acá de la radio. Uno de los grupos muy representativos acá en Bolivia. Y te hablamos de la pura sabrosura que te dice un loco como yo. ¿La escuchamos juntos? Así vamos a disfrutar, ahí está la pura sabrosura, un loco como yo. ¿Quieres escribirnos? Te invitamos a que puedas hacerlo. 765-22-124 está a tu disposición.

¿Qué tal? La canción bastante interesante, ¿no es cierto? Junto a la pura sabrosura que te dice un loco como yo. 6 de la mañana con exactos 26 minutitos. Vamos a disfrutar otro de los temitas solicitados por nuestros oyentes. Y en esta ocasión con una de las canciones pedidas de Abrahamcito Aliaga. Esto dice, Pecos Canvas, todo el mundo necesita amor. Y sí, hablando del tema, sí, ¿no es cierto? Para que no anden enojados ni nada de ello. El amor, como dice, el amor mueve montañas. Vamos a escucharlo, vamos a ver qué tal la letra, qué tal el ritmo. Seguramente te va a gustar bastante. Vamos a disfrutarlo. Todo el mundo necesita amor. Pecos Canvas. Ya volvemos.

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esa canción bastante interesante y bonita, nos vamos junto a nuestro amigo Bebe Pérez, que nos decía: buenos días, muñequita, ¿cómo estás aquí? Fresquito, que tengas un hermoso día, Meli, por fin de salsa aquí, déjame un beso. Saluditos, gracias, Bebe Pérez, hasta Santa Cruz, un abrazo muy grande, gracias por estar en sintonía de la radio, ahí tu tema saliente y escuchando bastante, bastante bonito. 6 de la mañana con 38 minutos, mandamos saluditos a Augusto Villasanti, por supuesto, y claro, aprovechamos para darles este buen consejo si va llegando de repente de viaje o está saliendo a algún otro lugar. 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Dicho y mencionado esto, vamos a escuchar una de las sugerencias muy, pero muy bonitas, ¿sí? Y te hablo de Veneno. Muchas personas por ese lado, Veneno, claro que sí. Con este nuevo tema que te dice como antes. Yo sé que este tema va a formar parte de tu música favorita, de tu repertorio musical favorito, te va a encantar y lo vas a corear al igual que los otros temas de Veneno. Porque sí, Veneno te saca muy, pero muy bonitos temas, las letras bastante buenas, que uno se representa también con ellas. Y esta no es la excepción, porque sé que te va a encantar. Veneno, como antes, 6:40 minutos. Ya volvemos.

una propuesta muy buena junto a Veneno como antes. Así titula la canción para que lo puedas solicitar en cualquier momento del día. Sí, en toda la programación de la radio está disponible. Lo solicitas así, me podría complacer con la canción de Veneno como antes. De ahí lo vas a poder escuchar a full volumen.

0: tremenda canción junto a Veneno. Muy bien, es momento de irnos a una pausa. Enseguida volvemos con mucho más acá en Arrancando la Mañana. Como todos los días, a partir de las 5:30. Solamente por la 93.7 FM, Radio Chacaltaya. Pausita, ya retornamos. Puedes escribirnos 765-22-124.
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de esta manera, escuchando uno de los mejores éxitos también junto a Jenny and the Mexicas, que te dice: me voy a ir, 6 de la mañana con exactos 52 minutos. Claro que sí, disfrutando los mejores éxitos solamente acá por la 93.7 FM Radio Chacaltaya. Aquellas personas que se van uniendo de a poco, bienvenidos y bienvenidas. Esta es la 93.7 en tu programa Arrancando la Mañana, Radio Chacaltaya. Y claro, por supuesto, también les invitamos a que puedan ingresar a las diferentes plataformas que tenemos en la radio. En Facebook estamos como Radio Chacaltaya Música Tropical con Altura, con esa extensión. Es la única plataforma que nos vas a encontrar con esa extensión, ¿sí? Radio Chacaltaya Música Tropical con Altura. Y claro, en las diferentes plataformas como Instagram, como TikTok y las diferentes que tenemos, estamos como Radio Chacaltaya, para que le puedas dar like. Es más, en unos minutos, ¿sí? Minutos más adelante vamos a estar realizando transmisión en vivo a través de TikTok para aquellas personas que quieran conocernos también más allá de los micrófonos, quieran saber cómo somos. Muchos se tienden a imaginarnos, ¿cierto? Debe ser así y así. Bueno, más adelante vamos a estar realizando transmisión en vivo a través de TikTok. ¿Quieres participar, comentar y también interactuar junto a nosotros? Recuerda, ingresa a la plataforma de TikTok, busca Radio Chacaltaya, vas a encontrar nuestra cuenta, dale like, dale seguir, y cuando ya suceda esta situación, en el momento que sea, te va a notificar la misma plataforma de que estamos en live. Momento de ir a saludar a nuestros amigos que están participando en Facebook por este lado, para Joselito Escobar. ¿Cómo está? Buenos días, Joselito. Hola, dice, muy buenos días, Chacaltaya. Melissa dice: hoy es viernes, amanecimos con un cielo nublado con un poco de frío, pero tu compañía mejora cualquier clima adverso, uno se sobrepone. Dice: muchas gracias. Me encanta que sea así, en realidad ese es el objetivo y me alegra llegar a ese objetivo, ¿eh? Arrancando la mañana junto a tu alegría de cada mañana, Meli, te pido el tema de supermercados, qué calor que tengo yo. Atentamente, Joselito. Meli dice: te vamos a extrañar, así que déjanos un besito hasta el lunes. Ahí la canción también dedicada para ustedes, el besito para ustedes. Obviamente yo también los voy a extrañar. Dice: no dejes de sonreír porque la sonrisa alegra siempre. Claro que sí. Tiene toda la razón, Joselito Escobar. Excelente día para ti, que la pases muy bien y que todo lo que has planeado para esta jornada, y al igual a las personas que nos están escuchando, les salga al pie de la letra, ¿sí? Amandita Torres, ¿cómo está? Muy buenos días. Gracias por estar con nosotros. Espero que le esté pasando muy bien en esta jornada de viernes, último día de la semana laboral, o para mañana, para algunos mañana también aún continúa, ¿no es cierto? Pero para los que termina hoy, pues a pasarla muy bien. Es viernes y el cuerpo lo sabe. Angelito Dicona, ¿cómo está? Muy buenos días. Y a todas las personas que van participando, vamos a disfrutar esta bonita sugerencia junto a Miguel Orías, que te dice: vestida de novia. La escuchamos juntos. Muchas personas ya lo han disfrutado también. Si no lo escuchaste, pues escúchalo. Sugerencia de Chacaltaya, Miguel Orías, vestida de novia.

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0: estamos de retorno cuando son exactamente las 7 de la mañana con 13 minutitos, exactamente, sí, 7 de la mañana con 13 minutos. Gracias a aquellas personas que van participando, se van uniendo a la página y a la familia de Chacaltaya. Bienvenidos y bienvenidas, y aquellas personas que también están comentando por ese lado, para Luis Miguel Arias, ¿cómo está? Muy buenos días, Alejandra Polonia, ¿qué tal? Buen día, Mandita Torres también, con Dori Edilberto, Estrellita Pasa, Valentina, Augusto, Andrés Paredes, un abrazo para cada uno de ustedes, gracias por estar junto a la sintonía de Chacaltaya 93.7. Mencionarles lo que hace unos instantes les había dicho, reiteramos más adelantito, en unos minutitos nada más, estamos realizando transmisión en vivo a través de TikTok para aquellas personas que quieran unirse. Estamos como Radio Chacaltaya, así nos encuentran en la plataforma de TikTok. Ahora sí, dicho y mencionado esto, también les invitamos a que puedan ir participando al número del WhatsApp que tenemos para que puedan solicitar algún tema en especial. El 765-22-124, 765-22-124, completamente habilitado y a tu disposición para que nos puedas escribir. Ahí está el número, la línea para que puedas ir participando. Bien, es momento de irnos a una pausa muy cortita. Ya volvemos con más de Arrancando la Mañana, acá en la 93.7 FM.
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0: de las canciones solicitadas a través de nuestro número del WhatsApp, el 765-22-124. Hoy estamos en viernes 4 de septiembre, a 7 de la mañana con exactos 27 minutitos. Disfrutando de todos estos buenos ritmos que tenemos acá en la radio. Y por supuesto, también les invitamos a que puedan participar a través del TikTok, que ya estamos a segunditos nada más de realizar la emisión correspondiente de la fecha. Y claro, por supuesto, también aquellas personas que quieran ingresar a la cuenta de TikTok para poder ver todo el contenido que se va realizando día con día. Y claro, las canciones más solicitadas también dentro de lo que es los pasaditos calientes de los jueves. Así que les invitamos a que puedan ingresar a nuestra cuenta de TikTok y sean también parte de toda la familia Chacaltaya. Un saludito muy especial para aquellas personas que nos van sintonizando desde diferentes zonas acá en la ciudad de La Paz. Nos vamos para Miraflores, para Chasquipampa, para el otro lado, o para el cruce de villas también, para Villa Fátima, para la zona del Gran Poder, por la Plaza Guino también. Un abrazo muy grande para el comercio bastante alto que tenemos por este sector. Y claro, también para la zona de Sopocachi, no nos olvidamos por este lado. Nos vamos para Calacoto, para Irpavi, para Obrajes, también para Chumani, a todas las personas que van sintonizándonos en diferentes sitios. Gracias a la ciudad del Alto, por supuesto, también quedamos nosotros bastante agradecidos allá por Villa Dolores, por Villadela también, por Satélite, por Santa Rosa, por Tupac Atari, por Río Seco, por diferentes zonas. Un agradecimiento muy especial para ustedes. Gracias. Ahora sí es momento de irnos a una pausa muy cortita. Por favor, no te despegues de la sintonía porque tenemos mucho más para todos ustedes. Aumenta el volumen, que esto continúa con mucho más. Y como les digo, esto apenas empieza. Pausita, ya volvemos acá en
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Estamos de retorno con más cuando son exactamente las 7 de la mañana con 36 minutos. Ahí estábamos disfrutando uno de los bonitos temas de Arrebato que te dice me tienes que olvidar. 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Bueno, continuamos con más y es momento de ir a escuchar una de las sugerencias interesantes de Chacaltaya para que lo puedas tener también dentro de tu repertorio musical favorito. Esto dice La Llorona, De Aquí a la Luna. Lo escuchamos juntos, aumentale volumen que ya volvemos con más.

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estabas escuchando una de las canciones solicitadas a través de TikTok. Estamos realizando transmisión en vivo. Aquellas personas que quieran conectarse, estamos como Radio Chacaltaya. Si nos encuentran en la cuenta oficial en TikTok, Radio Chacaltaya, ingresan al logo oficial, le dan seguir a la página y obviamente van a poder formar parte de toda la familia Chacaltaya. Gracias a todas aquellas personas que van participando junto a nosotros en este momento. Gracias a todos los que están conectados hasta Arequipa, hasta Perú, sí, evidentemente, hasta Santa Cruz, Cochabamba, Oruro, a Paraguay también, hasta Brasil, a todos los residentes bolivianos, les decíamos por ese lado también. Buen provecho a quienes estén deleitando de un delicioso desayuno a esta hora de la mañana. Cuando son las 7:54 minutitos en todo el país, estamos hoy a 4 de septiembre. 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Ahora sí es momento de nuestra despedida, nuestro reencuentro el día lunes a partir de las 5:30. Gracias a todos por haber participado y haber estado junto con nosotros. Milton Santander, un abrazo muy grande también para Confecciones Warmi. Gracias por estar con nosotros. Ángel Ticonipa, un abrazo muy grande. Y a todos los que fueron participando y están en conexión también a través de TikTok. Que tengan una excelente jornada, no se despeguen de la sintonía porque tenemos una programación bastante bonita para todos ustedes. Ya se viene la mañana empresarial junto a Zenón, sí, la van a pasar muy pero muy bien hasta el mediodía. Cuídense mucho, me despido con este bonito tema de San Francisco que te dice mi expresumida. Un abrazo muy grande y no olviden sonreír, por favor. Chao, chao.

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0: Atención, esta es la hora en punto. Son exactamente las 8 de la mañana con 9 minutos en todo el país. Las 8 de la mañana con 9. ¿Cómo están? Buenos días, bienvenidos, bienvenidas. Estamos arrancando hoy la primera parte, la primera hora del programa. Bienvenidos a la mañana empresarial. Hoy, cuarto día del mes de septiembre, mes del amor, mes de la primavera, con un clima, con una temperatura que está, por supuesto, muy, muy favorable para este nuevo fin de semana, para el arranque del fin de semana. Un gran saludo para toda la gente mía que a partir de este momento también se conecta a través de el 765-22-124, a través de la radio, con esta interacción que es más que importante, además de el Facebook oficialmente, por supuesto. Ya estamos en vivo a través de Radio Chacaltaya, música tropical con altura. Ya están llegando los mensajes. Un poquito más adelante les damos luz verde para que se puedan integrar también a nuestro live de TikTok, como siempre, como todas las mañanas. Bienvenidos, arranca hoy nuestro programa, como siempre. Un gran saludo para toda la gente mía que está a partir de este momento enganchadita con el ritmo de la radio. Buen fin de semana para todos. Un gran abrazo para la gente mía que hoy está en sintonía de la radio también, sumando, por supuesto, la audiencia poderosísima en estos primeros minutos de la mañana empresarial, como ya es habitual. Estamos con todas las vías de comunicación, pero además con todo lo mejor de la música tropical. Bienvenidos, buenos días. Les saluda Zenón Huiza Vázquez. Bienvenidos a la primera parte de
1: la mañana empresarial.

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Las 8 de la mañana, 8 de la mañana con 25 minutos. En todo el país, 8 de la mañana con 25. Gracias a toda la gente mía que está participando a través del Facebook. Radio Chacaltaya, música tropical con altura. Saludo para Juanito Méndez. Gracias a Juanito. Saludo para nuestra buena amiga Lizette también. Buenos días, buenos días, buenos días. Recuerden 765-22-124. Saludos para nuestro querido amigo José. Gracias a Josecito. Buen día, Radio Chacaltaya. Un temita, por favor, de la Repandilla. La canción La Colegiala. Gracias atentamente, José. Un gran saludo para José el día de hoy, participando a través del 765-22-124. Sigan participando y compartiendo la mañana empresarial hasta las 12 del mediodía. No olviden con la noticia del momento. 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

Aprovecho el momento para enviar un gran saludo para Giselle Sonia, gracias a la familia Kenyanyata, saludos también a la Verónica, saludos para Elizabeth, saludos para la familia Wampo, a nuestro querido amigo Juan Carlitos Wampo, el día de hoy participando de la mañana empresarial. Estamos en nuestra primera hora, enseguida promociones importantísimas acá en el programa y como siempre lo mejor de la música tropical, con algunas canciones también que nos han pedido. Esta canción del grupo 5, El Teléfono, es otra canción exitosa de la radio en esta primera parte, en la primera hora de la mañana empresarial.

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Las 8 de la mañana con 39, 8 de la mañana con 39 minutos en todo el país. Bien, estamos en nuestra primera parte, la primera hora de la mañana empresarial. Gracias a toda la gente mía que está hoy escribiendo. Enseguida nos conectamos en el live de la mañana. Así que prepárense, por favor. Entre tanto, los amigos de el Facebook que están invitados a participar, como nuestro buen amigo Ángel Ticonipa. Saludos para Giselle Sonia, Kenayata. Saludos para todos los amigos que hoy, a través también del WhatsApp, nos están escribiendo, nos convocan al 765-22-124. 765-22-124. Bienvenidos a nuestra primera parte, a los que se están incorporando a la sintonía de la radio. 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

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Gracias a los amigos que nos escriben, participan hoy, comparten nuestro programa. 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

En el programa el día de hoy, saludos para la gente mía que está de cumpleaños en esta mañana, como siempre, hasta el mediodía. La mañana empresarial, escribinos 765-22-124, como también a través del Facebook, completamente en vivo en el Facebook, y enseguida los amigos del TikTok.

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8 de la mañana con 53 minutos. 8 de la mañana con 53 minutos. Ya le damos la bienvenida a los amigos en el TikTok. El día de hoy ya se están uniendo a la programación de la radio, así que les enviamos un gran saludo. Que tengan una linda mañana. Gracias. Sobre las 8 de la mañana con 53. Arrancamos. Saludos para Maggie el día de hoy. A saludar, Maggie. Gracias, bienvenida. Saludos para Maguisita, Ricardo. Saludos para Dan, para Cristian, para todos. Tap, tap a la pantalla, chicos. Así comenzamos. Lo tenemos que hacer muy bien. Con pie derecho siempre, cada mañana, con buena energía positiva y, por supuesto, para conversar absolutamente de todo esta mañana. Así que prepárense, por favor, que vamos a conversar enseguida. Vayan dándole tap tap a la pantalla, chicos, y vayan uniéndose a nuestro live de la mañana. 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Unite al TikTok, a los amigos del Facebook, lo propio. Estamos en vivo en el Facebook, estamos en vivo en el TikTok, estamos en vivo en todos lados, nos pueden ver hasta en la sopa. Así que bienvenidos a esta parte de la mañana acá en el programa, acá en la mañana empresarial, como ya es habitual, hasta las 12 del mediodía. Como siempre, es un gusto acompañarlos.

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Gracias, los estoy saludando los amigos en el TikTok, ¿eh? Un gran saludo para los amigos en el TikTok. Tapa la pantalla. Saludos también para Gillian Paz el día de hoy. Gracias a Gillian y a los amigos del Hospital Obrero, siempre fanáticos asiduos de Hueso Colorado de la radio. Así que enviamos un gran abrazo para los amigos en el Hospital Obrero, para Gillian, para las áreas de producción allá en el Hospital Obrero, para Edwin Mamani. ¡Hola, Edwin! Saludos desde Sao Paulo, dice el mensajito de texto. Gracias, Edwin. Un gran saludo para ti. Gracias. Este es el momento de los mensajes. Así que si tienes algún mensaje, unite al live de TikTok, unite al Facebook. Y por supuesto, ahí te estamos saludando. Si quieres escribirnos a través de el WhatsApp, está habilitadísimo, el 765-22-124. Saludos para Rolando, a todos los amigos que se están uniendo en este momento al live de TikTok. Vayan dándole tap tap a la pantalla. Vayan dándole tap tap a la pantalla. Y nosotros vamos a ingresar a nuestra segunda hora, la segunda parte de la mañana empresarial. Gracias a todos los amigos. El día de hoy para Edwin Mamani, saludos desde Sao Paulo, nos dice. Gracias a los amigos en Sao Paulo, Brasil. Gracias a ellos y a ellas. 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Gracias por los tatas y los regalitos, ¿eh? Un gran saludo para la gente mía que el día de hoy está participando de esta manera. 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Saludos para Marcelito allá a propósito. Saludos para todos los amigos que hoy nos están escuchando allá en el Teatro de 16 de Julio. En boleterías ya pueden adquirir sus entradas para, por supuesto, disfrutar de Champagne Show hoy, mañana y el domingo, para, por supuesto, disfrutar de esta gran, gran presentación. 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Bienvenidos, bienvenidas a nuestra segunda hora, la segunda parte del programa. Para quienes están, por supuesto, en sintonía de la radio, en el Facebook, compartan likes y además comentarios. Aquí en el TikTok lo propio. Tap tap a la pantalla, chicos, tap tap a la pantalla y vamos conversando, ¿eh? Lo que no podemos conversar al aire a través de 93.7, lo que no podemos decir a través, por supuesto, de la frecuencia, en el TikTok sí lo podemos. Así que todos están cordialmente invitados a participar de la mañana empresarial. Saludos para Betty. A ver, ¿a quién más? Saludos para JC, gracias, ¿eh? Gracias a JC. Saludos para Marcelito Ayala.

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ya sale lo más nuevito, lo más reciente del grupo Veneno. Saludos, un gran abrazo para Jorgito, para Omar también y a los amigos de la Vertu Chita. Gracias. Saludos para Gillian, a Fernanda Casa, saludos para Eva Vilca, saludos para Mauro Alcántara y Marco Aurelio da Sousa también, como todos los días, ¿eh? Les enviamos un gran, gran, gran saludo. Que tengan una linda mañana, lo mejor para el fin de semana. Escribinos y participa el día de hoy, pero siempre toma en cuenta también, por supuesto, estas novedades, gracias a todas las empresas auspiciadoras de la mañana empresarial y de la programación. 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

0: Las 9 de la mañana con 37 minutos. 9 de la mañana con 37. Saludos para todos los amigos en los Yungas. Un gran saludo. Gran saludo para el Chinito, dice. Saludo para los amigos en la Liga Artistas Unidos. ¿Dónde es la Liga de Artistas Unidos? Saludo para el Chinito, ¿eh? Un gran abrazo, Chinito. Gracias. Un gran saludo para ti. 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
0: 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También acompañando la mañana empresarial de hoy. Saludos, a ver, para quienes se están uniendo y le dan tap-tap a la pantalla. Esta mañana, 20 minutos de las 10 de la mañana en todo el país. Saludos para nuestro buen amigo Arnaldo Márquez. Hola, buenos días. Zenón dice un gran saludo para Arnaldo, para mi buen amigo Arnaldito. Gracias por participar y compartir la mañana empresarial. Hoy viernes arrancamos. Saludos para Rogercito Maidana. Así para ti, Roger, un gran abrazo. Saludos donde te encuentres. Si estás acá en la ciudad de La Paz, en el Alto o en el interior del país.

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Las 9 de la mañana con 54 minutos. 9 de la mañana con 54. Estamos acá en la mañana empresarial. Estamos acá en el programa como es habitual. Saludos para Lizeth Blas. Un gran saludo, un gran abrazo a la gente amiga que se está conectando con el ritmo de la radio y el ritmo de la mañana empresarial. 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Estamos cerrando nuestra segunda hora, segunda parte de la mañana empresarial. Gracias a todos los amigos que hoy nos están escribiendo y participando. Estamos como siempre hasta las 12 del mediodía. Saludos para Arnaldo Márquez, una canción de la Red Pandilla. La canción Loquito por ti, dice gracias. Un gran saludo para Arnaldo. Gracias también a toda la gente que nos está escribiendo. Escríbanos a Tapa la Pantalla. Enseguida un bloquecito espectacular, hablando precisamente de las canciones que van a salir, por supuesto, a continuación con estos pedidos de nuestra audiencia y estos saludos para los Yungas, para todas las provincias también. De mi amor.

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las 10 de la mañana con 7 minutos. 10 de la mañana con 7 minutos. Bienvenidos a nuestra tercera hora. Momento de saludar a la gente mía, a Vicky Gabriela, por ejemplo. Saludos para Fernandito Torrico también, gracias. ¿Quién le tapa la pantalla? Que no se canse el dedito. Y va a salir la canción que me están pidiendo, Sale la canción que me están pidiendo. 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

Y la bienvenida, por supuesto, a los amigos que hoy nos estén escribiendo también a través del WhatsApp. Gracias a los amigos en el WhatsApp, nos escriben y están en sintonía de la radio. Saludos para los amigos que están escuchándonos en Chayapata también, gracias. Un súper saludo, dice Linda Chacaltaya, hermosa compañía. Saludos desde mi bella ciudad de Potosí a Roxanita Rivero. Le enviamos un gran saludo, un gran abrazo para Roxanita Rivero. Más mensajes el día de hoy. Buenos días, saludos al programa La Mañana Empresarial, estimado Z, aquí trabajando con la buena música y nos acompañan en esta hermosa mañana aquí en el trabajo. Saludos para Romina y Miguel, a mi esposa Nancy. Un temita de mi Osiris nos piden nuestro buen amigo Freddy. Gracias a Freddy, gracias por participar de La Mañana Empresarial el día de hoy. Saludos para Riff. Saludos de Sao Paulo, desde Sao Paulo. Un gran saludo, gracias. Un gran saludo para quienes están dando tap tap a la pantalla. Saludos para Elizabeth, saludos para nuestra querida amiga Celeste también.

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Las 10 de la mañana con 22 minutos, 10 de la mañana con 22. Estamos en nuestra tercera hora, en la tercera parte de nuestro programa. Saludo para Gilda, con Dori Chambi también para Gilda. Saludo para Serafina Choque. Me pidieron aquí enviarle saludos, a ver, déjenme ver. Los amigos como Fernandito Torrico. Gracias, ya sale la canción de Pacha. Saludos para Vicky Gabriela también, que nos pide algo de Los Ángeles Azules. Saludos para nuestro querido amigo Alejandro, para Diego también. Saludos para Dieguito, un gran saludo para él. Gracias a los amigos de Trabajo Social de la carrera de segundo año de la Universidad Mayor de San Andrés, que tienen la elección de la Warmi y de la Chacha, ¿no? Este próximo... hoy viernes es, me parece, la elección. Gracias, un abrazo cordial para todos los amigos que están escuchándonos en la poderosa Universidad Mayor de San Andrés para la carrera de Trabajo Social. Un gran saludo, que tengan una linda mañana. Estamos acá en la mañana empresarial, como siempre, hasta las 12 del mediodía. Recordándole a nuestra audiencia que hoy puede, como siempre, como es habitual, participar a través del 765-22-124. 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

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Estamos avanzando en la mañana empresarial, como siempre, hasta las 12 del mediodía.

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encanta escuchando la programación de la radio, y eso es lo más importante acá en el programa. Estamos hasta las 12 del mediodía. 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A 23 minutos de las 11 de la mañana.

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A Josecito Carlos, gracias por la participación. Un gran saludo a la gente mía que está de cumpleaños. Un abrazo si estás de cumpleaños el día de hoy. Gracias. 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Le voy a enviar un gran saludo para Albertito Funes, que está en este momento escuchándonos. Gracias a mi buen amigo Albertito Funes, para todos los amigos de Los Dueños de la Pelota. Hoy, gracias. Conversamos internamente con Alberto, en el TikTok, así que anda al TikTok que hay sorpresas. Conversamos con todos esta mañana y rumbo a las 12 del mediodía.

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Las 11 de la mañana con 8 minutos. Qué linda canción con América Pop. Y esta canción de título Sol Negro. Un fuerte abrazo, querido Omarcito. Gracias. Un gran abrazo para Omarcito. Saludos para el amigo Guido Mix también, ¿eh? Saludos para Arturito, que se va conectando el día de hoy a nuestro live también. Para todos los amigos que nos están escribiendo a través de nuestro stream, de nuestro live. También para Gilda, saludos para Rolando también. Saludos a la familia Castillo el día de hoy. A Rolandito Castillo le vamos a enviar un gran saludo. Gracias por participar de nuestro programa. 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Bienvenidos a nuestra cuarta hora. Bienvenidos a la cuarta parte de la mañana empresarial. 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

Las 11 de la mañana con 25 minutos. Un gran saludo para nuestro querido Omar y a la gente mía de la Bertuchita. Gracias, un gran saludo para Santos Ramos también. Gracias, nos pide una canción de Bárbara, Jamás Voy a Dejarte. Gracias, saludos para nuestro buen amigo Santos Ramos. Saludos a Chacaltaya, siempre dice con la buena música. Un gran saludo para Junior también. Buen día, Z, feliz viernes, y el cuerpo lo sabe. En septiembre es el mes de la primavera, dice. Será una hermosa estación también tener la buena música. Quiero pedirte un tema del polaco, la canción Tomaré para Olvidar. Gracias a Junior el día de hoy. Gracias, Junior. Un gran saludo para Vladimir Barrera. Gracias, un gran saludo para Vladimir también. 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

Bueno, estamos a tan solo 20 minutos de las 12 del mediodía. Gracias, pásenla bien, ¿eh? Un gran abrazo para Anthony Mallea. Checaltaya siempre la mejor, dice. Gracias, Anthony. Gracias, un gran saludo. 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Además, por supuesto, los esperamos en el Facebook, Radio Chacaltaya Música Tropical con Altura. Saludos para el Lobito Guerrero también. Gracias, un gran saludo para el Lobito. Un gran saludo también para Lourdes. Un gran saludo para Vicky y Gabriela. Para todos los amigos en el TikTok en este momento. Tapa para la pantalla. Nos vamos a quedar un par de minutitos más. Saludo para Cindy y para toda la gente mía que es oyente, por supuesto, asidua de la mañana empresarial.

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Bien, estamos a tan solo 5 minutos de las 12 del mediodía. Llegamos a la parte final de nuestro programa. Un gran, gran saludo. Que tengan una excelente jornada de viernes. Un buen fin de semana, incluido con el día del peatón. Gracias a todos. 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Este próximo día lunes vuelve la mañana empresarial a partir de las 8 de la mañana. 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Y gracias al Instituto Prepárate, vuelve la mañana empresarial este próximo día lunes a partir de las 8 de la mañana en punto. Pásenla bien, buen fin de semana, ¿eh? Enseguida, feliz mediodía con Gonzalo Carrión. Y por supuesto, toda la programación de la radio. Les saluda Celón Luisa Vázquez. El lunes volvemos con el programa, pero en fin de semana los esperamos a partir de las 6 de la tarde, mañana sábado, con mucho más en esta linda programación de fin de semana, la propuesta de Chacaltaya.

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¿Qué tal, amigos, amigas? 12 del mediodía, 6 minutos, 12, 6 minutos en todo el territorio nacional. Les damos, como siempre, la bienvenida a cada uno de ustedes y la invitación para que juntos compartamos todo lo que hemos preparado para mitad de jornada. Nuestro feliz mediodía que arranca siempre con la intención de acompañarte con cada uno de los éxitos, con la buena onda y con todo lo que tenemos para ustedes. Los saluda Gonzalo Carreo Maldonado y a partir de este momento hasta las 3 de la tarde. Permítame acompañarles con buena música, con intención, hacer que la mitad de jornada sea más llevadera. Por supuesto, llena de cosas gratas para toda nuestra audiencia, para la audiencia que siempre está ahí, ¿eh? 93.7, la frecuencia que identifica a la radio de música tropical con altura. Señores, amigos, amigas, estamos así disfrutando, disfrutando de todo lo que hemos preparado el día de hoy. Los saluda Gonzalo Carreño Maldonado. Va a ser un gusto a las 3 de la tarde acompañarles con toda la buena onda de la radio. Comenzamos. Lo hacemos con buen ritmo.

0: Señores, Hernán Rodríguez, esa morena el título. Ay, estamos conversando con Zenón, me estaba contando todo lo que está preparando para mañana sábado. Ah, mañana sábado, ya lo saben, por la noche, 6 de la tarde. Ya, Zenón, le agarra una discoteca, se trae una discoteca, caballero. Oh, es increíble, así que bueno, ya lo saben. Se trae discoteca usted, ¿no? Los días sábados. Sí,
1: como me gusta. Hola, Gonzalito, ¿cómo estás?
0: ¿Cómo Buenas estás, tardes. Hermano querido? ¿Cómo te va?
1: Sí, precisamente es una onda muy discotequera la que tengo el día. Los sábados a partir de las 6 de la tarde. Ajá. Pero ¿sabes cuál era la inquietud?
0: Dime.
1: Porque muchos se enteraron de que ibas a estar en una actividad así discotequera en la Expo La Paz y me dijeron, ¿por qué no lo invitas a Gonzalo a hacer algunos enganches, algo de animación el día sábado? Así que te hago formalmente la invitación. Lo propio para Charito, que también es animadora.

0: Ya, qué buena onda, ¿eh? Parece una discoteca.
1: Claro,
0: es una... claro. Entonces,
1: ese es el movimiento.
0: El proyecto se presentó como tal hace muchos años atrás.
1: Ajá.
0: El proyecto este de los sábados, vestir, digamos, la programación de la radio, ponerle un toque discotequero,
1: sí.
0: ¿No?
1: Sí.
0: Y obviamente, la discoteca, hermano, no solamente bailas un tipo de música, bailas todo.
1: Claro, todo.
0: Por eso se llama
1: todo.
0: Discoteca.
1: Claro.
0: ¿No? Exacto. Así que bueno, todos los sábados estás a partir de las 6 de la tarde,
1: sí.
0: Hasta las 9 te quedas, ¿no?
1: Hasta las 9 de la noche.
0: Tres horitas. ¿Y te alcanza tres horitas?
1: Bien, y muy bien, porque tenemos un par de sectores, uno de música de los 80, uno de los 90 y un sector tropical, ¿no?
0: Te falta el sector que me identificaría, hermano.
1: ¿Cuál?
0: El de los 50.
1: De los éxitos de la hierba.
0: Exacto, así.
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0: más o menos, te ubicas.
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1: Esa canción. ¿Te acuerdas de esa canción, no?
0: Sí.
1: Ah, calorado.
0: Exacto. O sea, tendría que... Esa, por favor. Por eso no te escucho los sábados, ¿sabes? Porque no tienes un que me identifique, hermano.
1: O esas canciones de Buddy Richards, ¿no?
0: Exacto, hermano. Por eso te digo, como estoy tan viejito, necesito también escuchar eso. Entonces...
1: Lo voy a invitar al castillo más, al Jaime.
0: Ah, Jaime, no, un capísimo también en el micrófono. ¿No?
1: Lo voy a invitar.
0: Eran unos demonios en el micrófono, te cuento. Una época muy bonita, que disfrutaban, pues.
1: Albertito Funes también, ya lo he comprometido, Alberto.
0: Ah, sí, no, es en serio lo que me estás diciendo.
1: Claro, esta mañana charlamos con Alberto un poquito para hablar, pero del aspecto deportivo.
0: Ajá.
1: Ahí en los lives de TikTok.
0: Ya.
1: Y también le pedí que en alguna ocasión, salvo, digamos, partidos, pues saque tiempito, ¿no?
0: Ah, bueno, me parece muy bien. Me vas a invitar, entonces. ¿Vas a tener siempre invitados o...?
1: No siempre.
0: Dependiendo tiempo del invitado, ¿no?
1: Lo que pasa es que trabajan también, ¿no?
0: Sí, y sábado complicadito, digamos,
1: claro,
0: ¿no?
1: Por
0: la noche, pero bueno, está bien.
1: Esta es más o menos una previa, ¿no? O sea, de 6 a 9 de la...
0: De 6 a 9, bueno, sí, me parece muy bien.
1: Momento que están lustrando los calzados para ir a la fiesta.
0: Ajá.
1: El rato pueden escuchar para, digamos, un poquito animarse, ¿no?
0: Claro, para irse a la discoteca, ¿no?
1: Sí.
0: Luego.
1: O al evento social o donde...
0: ¿Y este sábado qué prometes en Uisa Vázquez?
1: Prometo traer el material primero.
0: apuntaba eso.
1: Sí.
0: Prometo primero hacer...
1: Ha sido una semanita movidita, pues. Ya, sí. Hasta mañana lo tienes.
0: O sea, lo de mañana no tienes la producción.
1: Hasta mañana al mediodía lo tienes.
0: Oye, ¿eres serio?
1: Sí.
0: No te puedo creer.
1: Sí.
0: No, yo pensé que estaba bromeando. ¿En serio que no lo trajiste?
1: No.
0: El caballero es un caballero que día antes, lo más tarde que traes, claro, un día antes, todo lo que va a pasar el sábado. Y le preguntaba, che, ¿y para mañana ya trajiste?
1: Ya me agarraba la cabeza y...
0: Sí, casi se lanza por la ventana del piso 11.
1: Uy, no, ¿y ahora qué hago? ¿Cómo teletransporto, digamos, el material? ¿No?
0: Claro, bueno, señor, entonces
1: mañana,
0: los invitamos a partir de las 6 de la tarde.
1: Bien, gracias, Gonzalito, por hacer. Mira, si no me recordaba y...
0: Y mañana sin material. El caballero no repite, por si acaso.
1: No, no, no.
0: Enganchadas, todo eso, lo que tiene, no repite, ¿ah? Así que bueno, ya lo saben, los invitamos a que este sábado estén compartiendo.
1: Y el próximo sábado, saliendo del programa, te voy a visitar ya.
0: Por favor.
1: Al Expo La Paz, ¿no?
0: Por favor, sí. ¿Cómo están los amigos de acá de la
1: radio? Vamos a visitar.
0: Y no sé, para empezar, hermano, no sé si voy a poder entrar para empezar, así que...
1: Ah, sí, está...
0: Sí, no tengo datos, hermano. Sí me dijeron, por favor, venos a acompañar, nada más.
1: Ah, ya. No, pero estás en la portada, estás en la programación.
0: Yo soy ese, puedo pasar, digo.
1: Claro, sí. Así que no creo que te envíen tus pases VIP, hermano.
0: Mis pases VIP.
1: Claro.
0: Me van a pasar uno, hermano. Sí. Conociéndolo al que...
1: Ahí puede faltar cualquiera, menos Gonzalo, por si acaso. ¿Quién te conoce, Willo? ¿Quién te conoce, Juanco? No te conoces en tu casa.
0: Dale, gracias.
1: Un abrazo.
0: Gracias, un abrazo. Y estaremos entonces algún sábado también ahí animando la fiesta con Don Zenón Huiza Vázquez. Voy a la pausa. Enseguida vuelvo con mucho más aquí en la radio. Señores, amigos, amigas, la pausa. Ya volvemos con más.

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0: Amigos, amigas, Tiago con el grupo Frontera acá en la radio. Mi corazón es el título, 12:24 en todo el territorio nacional. 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
0: Así que, señores, amigos, amigas,
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0: Queremos que ustedes participen. 765-22-124. Saludo para toda la gente que está con la radio. Nuestro buen amigo, que siempre está en sintonía de la radio, está con nosotros. Un abrazo para Dumas.
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0: En Uruguay está con la radio. Gracias por enviarnos el mensajito al 765-22-124. Ahora sí creo, ¿no, querido Dumas? Bueno, ahí está, ahí está. Saludos, Dumas. En Uruguay, en San Gregorio de Polanco, en Tacuarembó, está mi amigo Dumas. Un gran abrazo para él. Y desearle todo lo mejor, ¿eh? Que la pase muy bien y siga compartiendo más de nuestra programación. Hablando de la programación de la radio, tengo esto para ti que es importante, para ti que estás buscando un lugar donde disfrutar de algo delicioso, algo sabroso.
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0: Amigos, amigas, vamos con más de la buena música y es momento de algo nuevo aquí en la radio. Como siempre tenemos todo lo que va sonando a nivel mundial, lo que van proponiendo los amigos, las amigas.

Acedo, solo contigo es el título de esta canción. Ahí está Omar Acedo, además de Magic Juanes, solo contigo. Una muy linda canción que está como sugerencia aquí en la radio.

0: Ya lo sabes, solo contigo lo nuevo de Omar.
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0: Así que señores, amigos, amigas, los invitamos a ya apoyar esta canción. Es lo nuevo, Omar Acedo y Magic Juan, solo contigo. Los invitamos también a participar a través del 765-22-124, el Facebook Radio Chacaldaya, Música Tropical con Altura. Más adelante también estaremos.

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loco como yo, es el título, la pura sabrosura a esta hora de la tarde aquí en la radio. La pura sabrosura. Sí, señores, amigos, amigas, disfrutando de tus canciones favoritas. Compartiendo todo lo que tenemos a mitad de jornada. 765-22-124. En este momento envía el mensajito y sé parte del programa. 765-22-124. Y también a través del Facebook, ingresando a nuestra página Radio Checa el Daya, Música Tropical con Altura. Vas a poder también ser parte del programa con tu éxito, tus saludos y con todo lo que tenemos para ustedes. Así que ya lo saben, a participar. 765-22-124 y el Facebook Radio Checa el Daya, Música Tropical con Altura. Radio Checa el Daya, Música Tropical con Altura. Ingresa al Facebook en este momento y vamos a poder también escucharnos en vivo y en directo. Esta es nuestra entrega de todos los días. La mitad de jornada con la buena música de Checa el Daya. Los buenos éxitos para todos ustedes. 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Amigos, amigas, así vamos compartiendo sus canciones. Menos corazón. Con los éxitos que nos pueden ir solicitando. Recuerden, 765-22-124 y el Facebook Radio Checa el Daya, Música Tropical con Altura. Más canciones, más del buen ritmo en la radio. La T y la M ahora. 12:43, 12:43, dato de la hora importante.

0: Recuerda la T y la M. Soy Favela, es el título de esta buena canción en la radio. Viernes 4 de septiembre de 2026. Saludos para toda la gente que también está cumpliendo años, ¿ah? Y si tienes a alguien cercano, una parte de la familia, amigos, no sé, y quieres enviarle saludos, bueno, es el momento que te pongas en contacto con nosotros. 765-22-124. Y recuerda también a través del Facebook Radio Chacaltaya Música Tropical con Altura. En este momento puedes ingresar Radio Chacaltaya Música Tropical con Altura. Caminado tanto. Luego de reaccionar en la caja de comentarios también puedes participar. En la caja de comentarios, cuéntanos dónde escucha la radio. Si tienes alguna canción favorita, Radio Chacaltaya Música Tropical con Altura.
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0: 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Vamos a la pausa, señores. Pausita. Y enseguida volvemos con mucho más. Participen. 765 WhatsApp y el Facebook en Radio Chacaltaya. Música tropical con Altura. Vida. 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

amigos, amigas, los Bibis, y llorar, qué buen recuerdito, qué buen pasadito en vivo. Una versión en vivo de las más recientes que tienen los Bibis acá en la promoción de Chacaltaya. 12:53 en todo el territorio nacional. 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Vamos a más canciones, más éxitos, pero atención, atención que como siempre tenemos la música nueva que tiene Chacaltaya. Y ahora viene la propuesta de Veneno, que nos dice como antes, una canción que la estrenaron ayer acá en la programación. Veneno, como antes, lo nuevo suena en la radio.

Señores, Veneno lo nuevo, como antes. Es el título de esta canción. ¿Qué tal, ah? Muy buena canción, por supuesto, para disfrutar a esta hora de la tarde. Se acaba la primera parte del programa y vamos a seguir mandando saludos. Hola, Gonza, ¿cómo estás? Quisiera escuchar de Jambao, Somos Vagos, dice. Gracias, que tengas un lindo viernes y excelente fin de. Saluditos desde Argentina, Buenos Aires. Gracias, querida Victoria. Te enviamos saludos en Buenos Aires, Argentina. A través del 765-22-124 se ponen en contacto con nosotros también en el Facebook. Fernandita Casa, saludo para ti. Manuel Valdés. Hola, Gonzalo Carreón, a full sintonía, porfa. Me coloca de Magic Juan. Move the Jab Body, dice, gracias. Manuelito Valdés, te envío también saludo. Viene más adelante, ¿ah? Viene más adelante, por favor. A tener un poquitín de paciencia con las canciones que nos van solicitando. Y recuerden, ¿ah? Pueden participar 765-22-124 y el Facebook Radio Chacaltaya Música Tropical con Altura. Cerremos esta primera hora, cerramos la primera parte del programa. Y como siempre lo hacemos con la buena música de tu radio. Es Chacaltaya contigo. Ángeles Azules y Tini nos sorprenden con esta canción, ¿ah? Pael es el título. Ángeles Azules y Tini

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con su cumbia sonidera. Esta canción que nos han pedido, ¿eh? Somos Vagos. Saludo reiterado para nuestra amiga Victoria, que está en sintonía allá en Argentina. Gracias por estar con nosotros. A ver, buenas tardes, una de 18 quilates, dime qué será, dice el título. Bueno, enseguida viene, ¿eh? Enseguida viene JBF, ¿eh? Ahí está, así se identifica. Así que gracias por estar con la radio. 725-83. 765-22-124 para que tengas la posibilidad de escucharnos tu canción, para que puedas decirnos cuál es el éxito, para que puedas ser parte de todo lo que tenemos a mitad de jornada. 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Señores, amigos, amigas.

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0: Categorías, vestida de novia, es el título de esa muy buena sugerencia en la radio, vestida de novia, ¿eh? Ahí está Miguelito Ríos, acá en la radio para disfrutar de las canciones nuevas que tenemos para ustedes, ¿eh? Saludos, saludos para todos. Gracias como siempre por estar compartiendo el feliz mediodía. Y atención, ya estamos en el TikTok, así que si tienes la posibilidad en este instante, ingresa a nuestro TikTok, Radio Chacaltaya, Radio Chacaltaya, y ahí vas a poder pedir canciones, vas a poder pasarla muy bien. Así que te invitamos a ingresar en este momento al TikTok de la radio, Radio Chacaltaya, súper fácil participar, ¿eh? Ahí vas a poder pedir los temas, vamos a poder charlar un ratito, así que te invitamos para que veas un poquito el trabajo también acá en cabina. Así que a ingresar a nuestro TikTok, Radio Chacaltaya, Radio Chacaltaya, Radio Chacaltaya.
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0: Saludos para toda la gente que está también a través del 765-22-124. Buenas tardes, Radio Chacaltaya. Podríamos poner la canción Te Arrepentirás. Por favor, un saludo a Estemila Victoria. ¿Quién canta esa canción, querido? O querida oyente, querido oyente, en todo caso, Adrián. ¿Te arrepentirás de quién, hermano? Bueno, un abrazo. Feliz viernes, feliz mediodía. Acá dejando sordos a todos los vecinos, dice. Escuchando la radio, un bello programa y te alegra mientras una cocina. Gracias. Ah, por favor, pedite el tema de Jambao. Niña hermosa, mandar saluditos a mi hermanito Maxito, que ya retornó al trabajito. Dice, decirle que lo quiero muchísimo. Abrazos, saluditos, adelante siempre, querido Gonzalito. Gracias, muchas gracias. Fabiolita Molina, te envío un saludo, Fabiolita. Gracias por estar con nosotros. Ahí estamos, ¿ah? Enseguida estamos escuchando también esa muy buena canción que nos pide, querida Fabiola, ¿eh? Gracias por estar con la radio. Señores, ya lo saben, a través del TikTok Radio Chacaltaya, con mi amiga Judith, que nos manda saludos cordiales. Gracias, saludos para ustedes también. Gracias por estar con la radio. Señores, amigos, amigas, momento de sugerencia. Código Fer, La Cura es el título. Acá está Código Fer en la radio.

0: Mañana.
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Ahí está una canción que nos han pedido a través de nuestro TikTok, Beymar y Dama Juana, con Me Voy a Levantar. Una canción de hace mucho tiempo atrás acá en la programación de la radio. A ver, saludos para toda la gente que está en el TikTok. Vamos con los saluditos. Saludos cordiales para Judith en España. Barcelona está Marco Rocha. Saludos para la gente de G&G Producciones. Para Mario también un gran abrazo. Para Marco Rocha. Saludos para José Ángel, que también está con Chacaltaya, Neftalí. Ahí estamos. José Ángel nos pedía esta canción, ¿no? El de Beymar y Dama Juana. Ahí está, José Ángel. Complacido. Adrianita, gracias por estar con la radio. Capri me dice saludos desde Córdoba, capital en Argentina. Julio César, saludos desde Albacete, España. Ahí estamos. Romeo Lima, Valencia, te envío un gran abrazo. Él está en Riberalta, ¿no? Y decía 39 grados, increíble. A Marco Rocha, un saludo para la familia Rocha, de parte de su hijo desde Barcelona, dice. Ahí estamos. A Omarico, también te doy la bienvenida. Jesse, saludos del Chaco, dice. En Villamonte, gracias, Jesse, saludo para ti. Gracias. 39 grados, sí, venía increíble. En Sao Paulo, Brasil, está mi amigo Michael Apaza. Ahí estamos para Nicolás Choque en España, también un gran abrazo. Ah, el chavalillo que está en sintonía de la radio. Saludos. Rosemary Unzueta, saludos desde Barcelona. Saludos también, ah, saludos para ti también. Gracias por estar con la radio. Ah, sí. Mucho gusto a toda la gente que nos escribe. Gracias por estar con Chacaltaya. Señores, estamos disfrutando de sus canciones, pasándola muy bien y compartiendo nuestro feliz mediodía.

0: Amigos, amigas, ahí están las dos canciones que nos han pedido Jambao en la radio. Nosotros, por supuesto, haciendo que esta mitad de jornada sea cargada del buen ritmo que tenemos el día viernes. 13:46, 13:47 ahora. Momento de la pausa y enseguida volvemos con mucho más acá en el Feliz Mediodía.
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0: Señores, amigos, amigas, la 1 de la tarde, 54 minutos en todo el territorio nacional, 1 de la tarde, 54 minutos. Atención, atención, ¿ah? Les vamos a hablar de esto que es muy importante, sí, de esto que es muy importante, porque ya estamos en modo feria, ¿no? 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
1: Oye, mamita, qué buena está.
0: Señores, amigos, amigas, así estamos disfrutando, así estamos disfrutando de lo que tenemos para toda nuestra audiencia, para la gente que siempre está con la radio. Gracias, gracias. A ver, vamos con los saluditos. Saludo para Josel, saludo para José que está en Brasil. Arturito, ¿qué tal, Arturito? Saludo para ti. Julián en la yacta está con nosotros. Saludos, saludos, saludos, gracias por estar con la radio. Jaime Morales, saludos desde los Yungas en la comunidad Florida Estrella. Ah, dice, ahí estamos. Ah, saludos, saludos para todos. Gracias por estar. Sebastián también está con la radio. Edith Patricia Miranda, hola, buenas tardes. ¿Me pueden complacer con el tema de, por favor, de Bronco? Miren, la dice. Ahí está, saludos, saludos para nuestra amiga Estrella. Edith Patricia, saludos para ti. Acá está Bronco con Mírenla. Complaciendo a todos los amigos, amigas que están en el TikTok, ¿eh? Vamos a disfrutar, por supuesto, esta linda jornada, jornada de viernes espectacular. En el TikTok también participas y disfrutas de tus canciones favoritas.

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0: Los sobrinos del tío piensa en mí es el título de esa muy buena canción, ¿eh? Muy buena canción para abrir esta tercera hora, tercera parte del programa. Saludo para toda la gente que está en el TikTok. Recuerden, Radio Chacaltaya, Radio Chacaltaya, así nos ubican en el TikTok. Ingresen, ahí nos pueden pedir canciones. Por ejemplo, esta de Los Sobrinos del Tío, una canción que nos han pedido a través del TikTok. Ah, saludo para toda la gente que está con la radio. Hablando de saluditos, a ver, déjenme ver. Voy a enviar un gran abrazo para la señora Constancia Mendizábal, que está en el Mercado Yungas. Gracias, un abrazo de parte de su hija Gabriela Mendizábal. Saludos. Zafiro está en Riobamba, Ecuador. Éxitos en el programa, dice Zafiro, gracias. Adrianita, también un gran abrazo en Los Yungas, en Irupana. Mi amigo Milton, con 28 grados centígrados, me dice. Bueno, ahí está Omarico, también está con nosotros, ¿ah? Saludos para todos, gracias por estar con la radio. Gonzalo Escobar, un gran abrazo, ¿ah? Se dedica al aluminio, así que saludo para él, ¿ah? Gracias, gracias Gonzalito, ¿cómo se llama el taller? A ver si me envías ese ratito, querido Gonzalito. Un abrazo para ti, gracias por estar con la radio. A Eduardo le enviamos saludos, hincha de Always, dice. Ingresen al TikTok y van a saber por qué me habla de Always, ¿ah? Ahí está, saludos para toda la gente que está ingresando en este momento. DJ Jimmy también está con nosotros ingresando al TikTok, Radio Chacaltaya. Y atención, atención, porque tenemos música nueva y la música popular colombiana está llegando con fuerza a nuestro país. Quiero contarte que a quien tengo a minutitos nada más de presentar esta nueva propuesta para ustedes es Julián Daza, artista antioqueño de Colombia, que viene con esta muy buena propuesta que te dice Dios me dijo, una canción que transmite fe, perseverancia y autenticidad. Julián Daza tiene más de 12 años de trayectoria, además que cantó con Jesse Rive, John Alex Castaño, increíble, increíble. Julián Daza, el galán de la música popular, te dice Dios me dijo, que forma parte de la programación de la radio, que tiene, por supuesto, para ti lo mejor de lo mejor. Y no podía estar exento de no estar presente en nuestra programación. Julián Daza, Dios me dijo. Los invito a escuchar esta canción, ¿ah?
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1: Julián Daza, Dios me dijo, una muy buena propuesta que tenemos en la radio. Oh, y Julián está apostando también por Chacaltaya. Que para que usted, querida audiencia, puedan escuchar y
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1: Disfrutar del ritmo y de todo.
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1: eso.
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1: Pueden tener también un minuto de reflexión, ¿no? Porque es la verdad la canción. Nunca jamás a nadie dice una parte de la canción porque...

Bueno, ahí está, señores. Que me andas, adiós, me dijo. Es algo nuevo que tenemos en nuestra programación. 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Vamos con más canciones, señores. Contratiempo de este Cochabamba. Lo nuevo de Contratiempo.

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México, de aquí a la luna es el título de esa buena canción en la radio. Vamos a mandar saludos para toda la gente que está con nosotros a través del Facebook de la radio. Richard Herbas, te envío saludos. Edwin Quintanilla, un abrazo en Villa San Antonio. William Condori también. Paola Caballero, ¿qué me dice? Buenas

saludos y gracias por estar con la radio. Toda la gente que está participando también en el TikTok y está disfrutando, por supuesto, de lo que tenemos a mitad de jornada. Qué gusto, qué placer acompañarles así con buena música. 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Vamos con más canciones, señores. Nos pedían a...

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Bueno, amigos y amigas, estamos llegando al final de este nuestro encuentro de todos los días. Disfrutando siempre de la buena música, disfrutando de los buenos éxitos y de lo que tenemos para toda nuestra audiencia. Un fuerte abrazo para quienes siempre están en sintonía de la radio, ahí en el Facebook, en el TikTok, a través de los 93.7 del día. Como siempre, con todas las sorpresas y con todo lo que tiene Radio Chacaltaya. Un abrazo enorme. Enseguida Claudia Madelena pasa. Nos va a estar acompañando hasta las 6 de la tarde. Señores, amigos, amigas, es nuestro encuentro que tenemos para todos ustedes. Gracias, como siempre, por estar con la radio. Gracias por ser parte de la programación de los 93.7. Si Dios lo permite, estamos de retorno el día lunes. Pero mañana sábado, mañana sábado a partir de las 9 de la mañana, estamos con el ritmo que te gusta. Las canciones que tú quieres las vas a poder escuchar, por supuesto, mañana. Todo tipo de canciones. Todo tipo de canciones son las que tenemos los sábados en Al Ritmo de Chacaltaya. 9 en punto la cita, 9 en punto. A no faltar, a no faltar. Mañana los espero 9 en punto. Un fuerte abrazo. Que las cosas les salgan muy bien. Sigan con la radio. Por delante hay mucho más. Chao. Chao, buenas tardes.

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0: Acaban de escuchar una linda canción de Maramá para quienes aman este estilo de música y disfrutan siempre de escucharlos acá en la programación de la radio. Son las 15 horas con exactos 39 minutos. Gracias por estar con nosotros. Así disfrutamos de este nuevo inicio de fin de semana.
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0: Bienvenidos a la tarde. Hoy vamos a tener un espacio destinado a poder disfrutar de pleno, sí, todo lo que puede ser nuestra música, algunos recuerdos, pero sobre todo el airecito de fin de semana que ya se siente acá en la ciudad de La Paz. Así que bienvenidos y bienvenidas. Les saluda Madeleine Paza. Vamos a tener un programa espectacular. Quédense con nosotros, que enseguida ya tenemos los primeros saludos de la gente bonita que está con nosotros disfrutando la tarde.

de septiembre. Sí, quiero decirles que este es el primer fin de semana de septiembre y con él va a venir el Día del Peatón, que se siente en algunos departamentos de nuestro país. Y claro, por ello, muchas personas se han volcado a hacer compras, a realizar algo de comercio un poco más intensivo este viernes, porque entre hoy y mañana mucha gente va a salir a hacer compras. El domingo, a todos nos corresponde quedarnos ahí en nuestro barrio, en nuestro distrito, para que no tengamos problemas en tema de movilidad. Sin embargo, pues debo decirles que las bicicletas, el teleférico, estos medios de transporte que no contaminan, están habilitados para ello, así que seguramente va a ser una jornada muy especial para poder realizar caminatas en familia, salir a hacer algo de ejercicio, deporte, juegos, en fin. Yo espero que les vaya súper lindo, porque siempre y cuando ustedes tengan que cumplir distintas actividades y esté acompañando Chacaltaya esos momentos, seguro que van a pasar un agradable momento musical y también de actividad con toda la familia. Bueno, ya nos vamos a los saludos. Por favor, tengo saludos para la gente bonita que está hoy disfrutando de la tarde. Hola, madre, saludos. El programa, como siempre, está espectacular. Por favor, quiero que nos pongas una canción del recuerdo, dice de Vico. Sí, porfa, no te olvides de nosotros. Mi nombre es Antonio y está a mi lado Juanita. Gracias, Juanita querida. Gracias, Antonio. Un beso para ustedes. Hola, madre, buenas tardes. Saludos.

0: 765-22-124 y Radio Chacaltaya Música Tropical con Altura. Ustedes son los que mandan. Hola, mi nombre es Matías. Saludos para todos ustedes a Radio Chacaltaya desde el sur del país, Tarija. Gracias, mi querido Mati. Un abrazo. A propósito del sur del país, ahí estamos con comunicación abierta. Los amigos que se encuentran en Sucre, en esta parte del país. Saludos a la gente que se encuentra en provincia Gran Chaco, en Yacuiba, donde nuestros queridos amigos también están siguiendo la transmisión. Gracias por estar con nosotros en Señal Abierta. También estamos saliendo esta tarde. Hola Ignacio, buenas tardes, qué buen ritmo Chacaltaya, dice feliz fin de semana, gracias. Por favor, un saludo para la familia Villacorta, sobre todo para Nancy, en sintonía de Chacaltaya. Muy bien, saludos para la familia, gracias por estar con nosotros. Hoy no se olviden que tenemos invitación para que puedan ir a nuestros amigos y amigas que se encuentran en la ciudad del Alto. 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Y ya saben que estamos celebrando los 50 años de trayectoria de nuestro querido Raúl Villarruel. Es toda una vida para celebrar en el teatro y nosotros, por supuesto, nos sumamos a esto, que es muy importante. Este recorrido tan interesante que tienen nuestros amigos sobre las tablas, pero sobre todo recordar esos momentos de inicios de la carrera y aquello que los remontó a ser tan reconocidos y tan importantes dentro de este mundo teatral, de este arte tan grande que tenemos en nuestro país. Bueno, señores,
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0: antes de ir a la pausa,

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Una canción muy linda y hecha con mucho amor, Ricky Martin, Ángeles Azules y la bellísima Tini, con uno de los temas que este año fue, pues, para comentario, por el hecho de tener a Tini cantando junto a Los Ángeles Azules y al gran Ricky Martin uniendo generaciones, por supuesto, con una canción muy linda. Estamos sobre las 16 horas con exactos 00 minutos. Ya despedimos esta hora, invitándolos a todos a que puedan conectarse con nosotros a través del 765-22-124. Hola Darío, saludos para ti. Saludos para nuestra querida amiga Milenka. Buenas tardes. Saludos para Villa Victoria.

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0: Siendo juntos en una tarde calurosa que por unos instantes pierde la visibilidad del sol con las nubes que tenemos, pero no deja de ser una tarde calurosa, 16 grados centígrados al momento acá en la sede de gobierno, y el ritmo de Chacaltaya que se escucha y suena muy bien acompañando diversas actividades esta tarde con los amigos que están en diferentes lugares, zonas, barrios, departamentos, países a los cuales estamos llegando con nuestra alegría. Por favor, no se olviden dejarnos el me gusta, el me encanta en esta transmisión. Me gusta, me encanta. Por favor, pongan ahí esta reacción que siempre nos ayuda a poder encontrar amigos, nos ayuda a poder concentrar a mucha gente que gusta del estilo tropical, y cada día pues ampliamos el número de amistad ahí en el Facebook, sobre todo en el Facebook. Más adelante nos unimos al TikTok, así que no se lo pierdan. Mientras estamos enviando estos recuerdos, saludos para Manuelito Valdés. Felicidades, querida madre, al sabor de la tarde está muy bueno. Por favor, quisiera que pongas la canción de Emmanuel Cortés, Amor. Muchas gracias, qué linda canción. La vamos a enviar enseguida, no te preocupes. Hola, saludos para nuestro amigo Ricardito. Póngale me gusta, por favor, a esta transmisión. Me gusta, me encanta. Y sí, es importante que participen. Un mensaje de texto también en la bandeja de comentarios colaborará a que el algoritmo nos haga visibles. Así que a participar. Estamos también en el 765-22-124 con nuestros amigos que en las redes, a través del WhatsApp, también están participando. Gracias a Manuelito, bienvenido a la programación de la radio. Saludos para él, para nuestra querida amiga Danitza. Gracias por estar con nosotros, Danitza Medrano. Te mandamos un abrazo. Bienvenida a la tarde de Chacaltaya. Cuéntenme cómo están recibiendo el fin de semana. Yo sé que van a haber muchísimas actividades, sobre todo en sábado, y en domingo nos vamos a dedicar a la familia y a hacer caminata, algo de ejercicio por el día del peatón que nos toca vivir, ¿no? Así que cuéntenme, por favor, esa receta podemos pasarla a la gente que también va a estar con diversas actividades este fin de semana y siempre acompañado, acompañada y acompañado de su radio Chacaltaya. 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

0: Miguel Orías, Vestida de Novia, linda canción, es sin duda una de las canciones maravillosas que tenemos en la radio y que está de novedad, porque todas las canciones que sacan nuestros artistas, todos los temas que proponen son motivo de alegría, son un motivo de festejar todo el arte que tenemos con cada uno de ellos, el tiempo que invierten, el afán que toman para poder hacer la grabación y el cariño que le ponen precisamente a la canción para que luego pueda ser otro de los éxitos. Eso es importante de apoyar. Para nosotros, una sugerencia más que espera que ustedes le den todo el respaldo.
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0: 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Sigan participando, por favor, eso para nosotros es muy importante. Queremos que nos dejen sus propuestas musicales. Gracias a nuestro querido amigo Julio, bienvenido a la programación, mi querido Julio. Saludos para nuestro amigo José Luis, hola madre, saludos para ti y para la bella ciudad de La Paz. Estoy de visita, dice, llegué desde Oruro y me encanta escucharlos. Gracias, corazón, te mando un abrazo. Saludos para Laurita también, que está escuchando la radio en esta tarde. Bienvenida, mi querida Laurita, súbale el volumen de la radio, por favor. Yo sé que usted es fanática de Veneno.

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aquí disfrutando de la música del programa como cada tarde. Un recuerdo, por favor, que nos puedan enviar de los Coris. Saludos desde Achachicala, donde están nuestros amigos escuchando la radio. Gracias y bienvenidos. Vamos a buscar enseguida algo bonito de los Coris para recordar a los románticos de la cumbia también en esta tardecita tan especial. Hoy estamos en contacto con todos nuestros amigos oyentes a través del 765-22-124, 765-22-124 y en el Facebook, donde también

Saludos desde Argentina. Gracias, corazón. Te mandamos un abrazo. Es muy feliz para nosotros recibir cada momento a nuestros amigos. Es el tiempo en el que compartimos y nos unimos precisamente con todos nuestros queridos seguidores. Gracias por acompañarnos. Es momento de que pues podamos dejarlos con esta invitación tan especial para este fin de semana. 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

0: Está sonando con el estilo de esta gran orquesta, sin lugar a dudas nuestros consentidos, Mámbole. Bueno, señores, estamos a tan solo 8 minutos de las 17 horas en todo el territorio nacional. Gracias por estar con 93.7 y en esta tarde de viernes disfrutar así de nuestro ritmo tropical. Llegó viernes, un nuevo fin de semana está muy cerca y ustedes tienen toda nuestra música de compañía en el momento que quieran, ya sea muy tempranito, sábado, domingo, por la mañana, por la tarde, por la noche. El ritmo de Chacaltaya se disfruta así con 93.7 y todo el estilo tropical que tenemos, desde aquellos grandes clásicos hasta canciones muy actuales y que están en tendencia. Hola Rafita, te mandamos un abrazo hasta el país de Argentina. Gracias, es una alegría tenerte. Estoy con Fabricio. ¿Cómo estás, Fabri? Bienvenido a la programación. Gracias, Fabri. Hola, saludos para mi querido amigo Mateo. Bienvenido. Saludos, Mave, acá en Cosmos 79, en la Ciudad del Alto, trabajando con el ritmo de Chacaltaya. Dice, feliz fin de semana a todos los oyentes de la prestigiosa emisora. Gracias, cariño. Me alegra mucho de que estén participando. 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

0: A mí me gusta en particular la música de Jerome y esa fusión espectacular que ha logrado con ritmos muy nuestros y con estilo funk al estilo boliviano, que sale muy bien, ¿no? Está muy bien. Gracias por estar con nosotros y por sugerir también a Jerome. Gracias, mi querido Joel. Ahí estamos ya con los amigos a través del TikTok. Un favor, por favor, ¿me puedes poner esto acá atrás? Esto que necesito para que no se vea tan oscuro. Muchas gracias. Bueno, ahí estamos también en el Facebook ya saludando a nuestros amigos. Gracias, gracias por estar con nosotros. Bienvenidos al saborcito de la tarde en esta última hora que vamos a compartir juntos. Gracias. A ver, ya se van uniendo mis amigos. Estoy con Tommy. ¿Cómo estás, Tomicito? Bienvenido. Hola, Maricruz. Saludos para Rodi. Rodi, ¿cómo estás? Rolly, bienvenido. Saludos para los amigos en San Borja. Bienvenidos, bienvenidos sean todos. Estamos en viernes y en viernes, pues, nosotros tiramos la casa por la ventana con las canciones que no son las habituales de la programación, pero eso marca la diferencia y hace que nuestro programa suene distinto y especial. Así que yo les mando un saludo muy especial a todos esos amigos que están disfrutando ya del inicio de fin de semana con muchísima expectativa de qué habrá entre hoy por la noche, mañana sábado, qué tal una reunión de amigos, qué tal visitar a aquellas personas que hace mucho tiempo no frecuentamos. Bueno, pues todos están invitados a que en esos momentos de alegría, de reunión de amigos, esté la música presente, porque tenemos espacio destinado desde que comience el día hasta que cerramos la jornada con buen ritmo, con todo el estilo de Chacaltaya. Así es que nosotros vivimos estos días en septiembre y en un nuevo fin de semana. Soy Madeleine Paz, es un gusto tenerlos en este bloquecito. Si quieren programar canciones, adelante, por favor. Vamos a encender esta tardecita con el ritmo de Chacaltaya y con estos estilos fusionados que se han puesto muy de moda, pero no solamente con estos estilos fusionados, sino porque el ritmo de la música a lo largo de los años siempre ha sonado distinto, ¿no? Así que, ¿por qué no disfrutar de una canción como esta, así de loca, para ponerle el fuego a la tarde y a este saborcito de Chacaltaya con onda de viernes? Vuelvo enseguida con saludos. Gracias por estar con nosotros acá en 93.7 Radio Chacaltaya, que tiene siempre de lo mejor para todos nuestros queridos seguidores, ¿eh?
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0: Vamos a hablar acerca de nuestros auspiciadores. 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Y bienvenidos, sí, a esta última hora de nuestro programa. Necesito mensajes, pedidos musicales. Necesito que esto, pues, pueda subir en el tono con los amigos que nos escuchan. Mientras ustedes se contactan con nosotros, acá va Contratiempo.
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bueno saber que nuestros amigos ahí en el Face también nos están siguiendo, ahí los estamos saludando. ¿Qué tal? ¿Cómo han estado? ¿Qué tal la semana? ¿Qué tal el día? ¿Qué tal este viernes? Y los amigos que están en TikTok también ya se están, pues, aprestando a participar y a programar canciones bonitas con nosotros. Es un gran momento para poder compartir con nuestra audiencia en este preparativo de la noche de viernes. Recibimos el sábado y disfrutamos del fin de semana que está fantástico. Hoy quiero mandarles saluditos a ver a Gatito Mix. Gracias, sigan adelante siempre. Escucho Chacaltaya. Gracias, mi querido Gatito. Dice saludos para Marco Antonio de la Yajuita y para Melisa de la Mañana. Qué bien, los chicos están escuchando. Yo sé que sí. Hola, Pablito. Hola, Madre. Saluditos. Por favor, una canción de Grupo 5. Amor de mis amores. Dice claro que sí. Hola, saludos para todos los amigos de la Poder. Poderosa Universidad, en especial a la carrera de Trabajo Social, en especial al segundo año. Muy bien, Yau, te mando un saludo muy especial a la querida carrera de Trabajo Social. Ahí está, para no equivocarme, ¿eh? Para la gente de Trabajo Social, ahí les mandamos un abrazo. Gracias por estar con nosotros. A la Facultad de Ciencias Sociales, por supuesto, para nuestros queridos amigos de la carrera de Comunicación también. Cuántos recuerdos a todos los docentes. Esos momentos vividos en la universidad, pues no se cambian por nada. Además, en este mes de septiembre también van a tener la entrada universitaria, así que hay que prepararse con todo, ¿no? ¿Qué baila de Trabajo Social? Cuéntame, por favor, cuéntamelo. Aquí queremos saber de esos detalles. Hola, saludos, Inesita. Bienvenida a la programación. Gracias por estar con nosotros. Vamos a dejar el me gusta, por favor, en el Face. Hola, Madeleine, buenas tardes, feliz viernes. Me complaces, por favor, con una canción para disfrutar la tarde. El saborcito está muy bueno. Quiero mandar saludos a mi querida pareja Daisy, que está escuchando la radio ya en casa, en la ciudad del Alto. Soy Ismael, un gran abrazo para ustedes. Gracias, Isma. Saluditos para la pareja que está en sintonía, para Daisy. Gracias por estar con nosotros. A dejar el tap tap en la pantalla, por favor, eso lo necesitamos por mil. Y tener también que nos ayuden a compartir esta transmisión. Hola, saludos. Trabajo Social, baila la majestuosa, majestuosa Cuyahuada, dice. ¡Qué bien! Saludos para los amigos de Trabajo Social ahí. Es bueno saber cómo se están preparando con todo para la entrada universitaria. Bueno, mis amigos, vámonos con musiquita, musiquita que no puede faltar acá en la radio. Musiquita que suena muy bien y con estilo, estilo de viernes. Que se suma a nuestra alegría y que le pone color y vida esta tarde. Acá está mi Sil Norteño. Escuchen, por favor, esta canción. Yo sé que la conocen.

0: Con este ritmo espectacular nos acompaña. Gracias a Cris, gracias por estar con nosotros. Hola Clau, ¿cómo estás? Saluditos aquí en el Sindicato Litoral. Estamos escuchando la radio, gracias. Saluditos madre, de mucho tiempo te veo, dice Pablito. Gracias cariño, saludos hasta Barcelona. ¿Con quién estamos? Con Ismael. Gracias por estar con nosotros. Hola guapa, dice por acá mi querido amigo. Gracias cariño por este mensaje. Rodrigo, hola madre, hola, ¿cómo estás? Bueno, vamos a la pausa, por favor. Vamos a una pausita y vuelvo enseguida.
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Muy buenas tardes para todos los radioescuchas de Chacaltaya de varios años. Dice siempre seguimos la radio. Gracias por escribirnos. Un abrazo para mi querida Negrita también. Acaba de ingresar. Gracias, Desiree, por estar con nosotros. Ismael, muchas gracias. Saludos hasta el Perú. A Javi, que está también escuchando Chacaltaya. Y eso nos alegra bastante. 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Muy bien, y hoy nos trasladamos con nuestros buenos amigos de Radio Móvil Jesmar, 229-1010, 229-1060. 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Sigan participando a través del Facebook. Gracias a Charlie, gracias a Juanita, a la familia Echeverría, gracias a Fausto Cruz por estar con nosotros esta tarde.

0: Mi querido Juanito, gracias por estar con la radio. Qué buenas canciones, dice Juanito. Gracias. Hola, saludos para nuestra querida Palmira Gutiérrez. Hola, madre, a darle duro con el trabajo, dice. Y con la música de Chacaltaya. Saludos desde la ciudad del Alto. Gracias, Palmi. Hola, Tatiana Camacho. Hola, madre. Aquí confirmando que el viernes está de locura con Chacaltaya. Gracias. Un abrazo para ti, corazón. Bienvenida y bienvenidos a todos los amigos que están llegando a la programación de la radio. Hola, Ramirito Ramos, gracias por estar con nosotros. Hola, madre, dice, saludos para toda la comunidad acá. Estamos en Pastopata escuchando la radio. Qué bueno, saludos para los amigos de Pastopata. Bienvenidos. Bueno, si están en el Facebook, me gusta, por favor, déjennos un me gusta, ayúdennos a compartir esta transmisión. Si están en el TikTok, ahí tienen que regalarnos los corazones, tap tap en la pantalla. Juan Carlitos Condori hasta Perú, muchas gracias. Miki también está en Tarija, ¿cómo está Tarija? Gracias por estar con nosotros. Hola, Dante, ¿puedo pedir una canción? Dice, claro que sí, cariño. Hola, Ramiro, saludos hasta Brasil. Saluditos para Teo también. Hola, madre, por favor, quiero que pongas la canción de Coralí Heridas de Amor. Dice, ok, vamos a buscarlo. Hola, madre, ¿cómo estás? Dice mi querido Tiago, yo bien. Estoy feliz de poder compartir con ustedes, amigos. Gracias por estar con nosotros. Hola, madrecita, dice, qué buen ritmo están poniéndole a la tarde. Gracias. Saludos a Ismael, a toda la muchachada que está en el TikTok. Sí, me gusta, me encanta. Pónganle, por favor, el ritmo ahí. También con sus pedidos musicales. Me gusta en el Facebook y un tap tap en la pantalla ahí a través del TikTok. El 765-22-124 también los está esperando. 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Con esa invitación me voy a la pausa, por favor. Volvemos enseguida con El Sabor de la Tarde.
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0: Manuelita Valdés, el programa está súper madre. Saludos, estamos viéndote también a través de la pantalla. Muchas gracias, cariño. Saludos para Gastón y para la familia Silva. Muchas gracias. Vamos a la pausa, por favor. Ya estamos ingresando a la recta final de nuestro programa.
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17:56, una bonita canción ya para poder cerrar nuestro programa y suspirar, por supuesto, con estas canciones que corresponden a las agrupaciones que son parte de la familia Chacaltaya. Ya nos vamos, mis queridos amigos, ha sido un verdadero placer haberlos acompañado en esta semana, iniciando la semana, iniciando el mes, iniciando con grandes sueños dentro de lo que es este 2026. Ahí les mandamos un abrazo a toda la gente que va a estar esta noche, seguramente con diversas actividades, y nos va a tener muy cerca acompañándolos. No se olviden sintonizarnos en 93.7 siempre. No se olviden ingresar a las redes sociales. No se olviden que a través del TikTok también estamos para ustedes. Ahí les mandamos un saludo muy especial. 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Y sí, con esta invitación ya nos vamos. Muchísimas gracias por habernos seguido. Para la despedida, sí, el ritmo que siempre acapara atención.

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0: tal? 18.7 minutos en toda Bolivia. ¿Cómo se siente nuestra primavera hermosa? Nuestro septiembre lindo. Ay, por favor, dame todo, pero no tanto. Qué solazo que hemos tenido durante todo el día, ¿no? Los que hemos hecho trámites como yo han sentido realmente el poder del sol primaveral, septiembre, no tanto, no tanto.
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0: Muy buenas tardes, ¿cómo están? 18.7 minutos exactamente en toda Bolivia. Les saluda Pablo Solís, es un placer estar con todos. Arranca Tráfico 93.7, pedacito de música para tu corazón, ¿eh? En septiembre, pídame canciones movidas, por favor. No me pidan las que nos hacen llorar tanto. Quiero mandarle un abrazo grande para toda la gente que está con nosotros durante todo el día escuchando la radio, por supuesto, haciéndonos parte de sus días a días, a su trabajo. Nos llevan a tantos lugares que nosotros somos agradecidos simplemente por el hecho de que ustedes nos lleven en la radio, en el teléfono móvil, a través de la aplicación también, por supuesto, a través de nuestras redes sociales. ¿Y saben qué? Me encanta que nos lleven en el corazón, que es lo más importante. Hablo por las personas que, bueno, están en otros países y sintonizan Chacaltaya, pues a través de la aplicación también, para decir, ese pedacito de Bolivia me lo llevo conmigo, siempre. Bueno, tenemos viernes, llegó el viernes, señores. El primer viernes de septiembre. Exactamente, estamos a viernes 4 de agosto. ¿Agosto? No, estamos en septiembre, Pablito, ¿qué pasó? A ver, ven, Pablito, eso, muy bien. La preocupación, ustedes saben. Bueno, arrancamos esta sesión de lindas canciones que me han dedicado para todos ustedes. Recuerden que la línea está completamente lista para que puedan participar con nosotros, por supuesto, y estén conectadísimos a través de la línea. Sí, señor, comunícate conmigo, por favor. Tengo la línea completamente lista para todos sus mensajes, sus canciones favoritas, y recuerden que estamos en viernes. Bueno, por ahí una canción suavecita, pero no tanto, por favor, ¿eh? Ahí están, agarren.

Bueno, toda la semana nos han estado pidiendo musiquita de cumbia con sabor, ¿eh? Hoy sí lo vamos a escuchar. Además que estamos en viernes, tenemos lindas propuestas. Y bueno, de ser un abanico de lindas canciones también las que tenemos dentro de nuestro menú musical. De las sugerencias, por supuesto, que son parte de este programa, tenemos montonzango, ¿eh? Bueno, a ver, le doy un ejemplo. Viene Solo Contigo de Omar Acedo y Magic Juan, que es una sugerencia internacional exclusiva de Radio Chacaltaya. La pura sabrosura con un loco como yo que está dando de hablar a todo el mundo. Y dice, ¿escuchaste un loco como yo de la pura? Claro, en Chacaltaya, ahí está. Viene Julián Daza más adelante, prepárense por favor. Además de lo nuevo de Veneno con Como Antes, que es una linda sugerencia. Le estrenamos primero aquí en Chacaltaya, por si acaso, ¿eh? Además de Miguel Orías, viene con todo, con Vestida de Novia. Viene La Cura de Código Ferro, nuevecito. Temón, ¿eh? Temonazo. Están románticas las sugerencias de hoy, ¿eh? Mambo le viene con La Murga más adelante, prepárense por favor. Y desde Cochabamba viene Contratiempo para cantarnos un mix de villeritas sabrosas. Además de La Llorona de México, que viene de Aquí a la Luna, que es mi favorita y mi consentida. Y San Francisco, que viene con un mix de Presumida para todos ustedes. Sí, señor.

Arranquemos, por favor, esta sesión de lindas canciones. Y me encanta que nos hagamos, pues, juntos una previa, le digo, para este fin de semana, que ya está a la vuelta de la esquina. Y, por supuesto, se la queremos dedicar a toda la gente. Este domingo tenemos, ¿cómo se dice? El Día del Peatón, ¿no? Recuerdo uno de los primeros días del peatón en Cochabamba, cuando trabajábamos allá todavía en la yacta y podíamos ver, pues, las carreteras de allá y algunas plazas llenas con escenarios. Recuerdo a Plan B, recuerdo a Voltaje, recuerdo a muchos, los Tigres, me acuerdo que estaban ahí. Uy, no, Zapato Veloz. Tantos grupos, ¿eh? Muchos años atrás. Bueno, ahí está. Arranquemos, por favor, y quiero contarle que nos vamos a poner con mucho ritmo. Sí, sí, sí. Dale volumen. Estás escuchando tu radio favorita.

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0: Código Fer viene con nosotros. Ya te olvidé, dice la canción. Más adelante tenemos lo nuevecito que es La Cura, qué bonito recordar, ¿no?
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0: 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Son las 18 con 23 minutos exactamente en toda Bolivia. Y sí, señores, sí. Están escuchando su radio favorita. Atención, momento indicado para habilitar nuestra línea. Sí. Comunícate.
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0: Algunos están alistando un fin de semana realmente un poquito distinto porque el domingo, ya saben, es día del peatón. Pero recuerden que es muy importante que está prohibido el tema, por ejemplo, de bebidas alcohólicas. Y bueno, se lo recomiendo desde ahora, le digo por ahí. Hay un vecino que dice, no, el Pedrito de al lado está haciendo la parrillada. No, cuidado, luego viene la patrulla y, bueno, platita ahí, multitas. Y bueno, lo peor es que vamos a dar un mal ejemplo también a los pequeños.

0: Hagamos que este domingo sea familiar, hagamos que sea un poquito más sano, tranquilo. ¿Por qué no van a dar una vueltita? ¿Cuánto tiempo va que no sacas a la mamá, por ejemplo, a caminar, a charlar un poquito, o a la novia, por ejemplo? ¿Vamos a caminar un poquito con las mascotas? ¿No sacas al perrito también? Ahí está en la casita esperando todo el tiempo que llegues a casa y esperándote con la colita y moviéndola bien contento. Bueno, haz que este domingo, que es día del peatón, sea distinto a otros días. Puedes hacer muchas cosas, ¿eh? No solamente el poder descansar, porque es sábado y, bueno, es normal el día sábado, pero recuerda que a las 0 horas ya, pues claro, hay el tema de los controles. Y para que no te pillen por ahí, estás barriendo calles, mejor pórtate bien, ¿eh? Bueno, no soy tan santo, les digo, no voy a decirme y no me voy a poner una aerolita de ángel acá arriba, aunque sí la tengo, les quiero contar, pero... Bueno, tratemos por lo menos de que el domingo sea distinto, por favor. A ver, comuníquese con nosotros. 765-22-124, 6 de la tarde con 25 minutos. Tráfico 93.7 está diseñado para que ustedes puedan pedir sus canciones favoritas. ¡Sí, sí! Mensajito de audio, a ver qué tal.
1: Hola, hola, Marquitos. Aquí nomás, aquí, de Potas de Carlitos.
0: Carlitos.
1: Del poderoso sindicato de San Cristóbal.
0: Marquito Pablito. Ciudad,
1: grupo I, como siempre, con las chacaltayas.
0: Eso.
1: Ya. Aquí por la Murillo está un poquito de trancadera, pero estamos avanzando nomás.
0: No, los peluqueros. Un
1: pues, profa, puede ser de abracadabra, me hace falta.
0: Uy.
1: Porfa. Y un saludo especial a todos mis pasajeritos que estamos viendo un guacayape y rápidos.
0: Un
1: saludo especial a todo el grupo ahí, al Tortuguitas, al Oso, al Ovejas,
0: al
1: Charlicito, la Barbie, la Choca, a los Van, que están escuchando a full, a todos mis compañeros. Gracias.
0: Marquito, siempre me sorprende tus amigos, ¿eh? Yo tengo algunos así también. Bueno, Pablito, ¿cómo estás? Buenas tardes. Dice, feliz fin de semana. Tienes razón. El domingo hay que portarnos mal. Digo, portarnos bien, dice Susana. ¿Qué pasó, Pablito, ¿tienes la canción? Ah, ya está bien. Jerome, ¿quién es la Saya Funk? Les gusta, ¿no? Tiene onda. Claro, es la idea. Bueno, a ver, son las 18 con 27 minutos y quiero recordarles que tenemos canciones en calidad de sugerencia dentro de la programación de la radio. Y como siempre, recuerden que nosotros también tenemos sugerencias internacionales. Ahora viene lo nuevo que tiene Magic Juan junto a, pues, Omar Acedo.

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Pura sabrosura, y esa es mi canción, ¿eh? Un loco como yo. ¿Quién más te va a llamar? ¿Quién más te mensajea? ¿Y quién te dice cuándo te quiere? Bueno, es el turno de sus canciones solicitadas. Para Carlitos, un saludo. Abracadabra nos canta...

0: Saludos a Carlitos, que siempre está con nosotros, a él y a todos sus compañeros de trabajo, que siempre manda saludos y por supuesto se comunica con nosotros durante todo el día. Y me encanta el reporte en, sí, el reporte básicamente pues desde el centro de la ciudad de Carlitos, nuestro amigo, Hola, Pablito Solís dice: muy buenas tardes, te pido la canción de la nueva rumba, Perdiste, ¿me lo puedes poner? Dice: claro.
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0: caliente que estaba el día, Dios mío, así como la música que tiene la radio, caliente, dice. Bueno, pasa, ¿no? Pasa. Vámonos a nuestras sugerencias, 18:41 exactamente, y quiero contarles que hay una canción nuevecita dentro de la programación de la radio.
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0: Dios me dijo, titula esta canción. Julián Daza nos canta un género muy bonito que está además de a poquito convirtiéndose en un género favorito para toda la gente. Y es muy bonita esta canción, es una sugerencia.
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1: Dios me dijo, titula esta canción,
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1: Julián.
0: Dios me dijo.
1: Julián Daza. Wow, ¿qué tal esta canción? Bueno, se va a convertir en una de mis favoritas, ¿eh? Qué linda letra, wow.
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1: Esa es la idea, esa es la idea. Pararse después de caerse, aunque duela mucho, ¿eh?
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1: Qué linda canción.
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1: Julián Daza nos canta Dios me dijo, titula esta canción. Pídela cuando tú quieras dentro de la programación de la radio, ¿eh? ¡Wow! ¡Uy, esas canciones en movimiento de viernes! ¡Qué barbaridad, ¿eh? ¿Cómo somos acá, Dios mío? Los mensajes de la gente, por supuesto. ¿Quién canta esa canción, Pablito? ¿De quién es? ¿De quién? Vámonos a la pausa, por favor. Enseguida viene la nueva rumba. Es una canción que nos han solicitado, ¿sí? Hasta Mona y Pata nos vamos. Y enseguida, vamos a escuchar lo nuevecito que tiene Veneno para toda la gente que le encanta Veneno. Este gran grupo, por supuesto, boliviano. Bueno, lo hemos estrenado esta semanita aquí en la radio. Hemos tenido de entrevista y todo lo demás que es parte, por supuesto, de esa linda promoción. Y enseguida viene Como Antes, que es lo nuevecito, ¿eh? Pero antes, vamos a una pausa. Enseguida vuelvo, no te vayas.
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0: Lo nuevecito que tiene Veneno para podernos ofrecer esta temporada del año, dice como antes, así titula la canción. Bueno, y esta es la fanaticada de, por supuesto, Veneno, que nos ofrece mucho, ¿eh?
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0: Ahí está Veneno, lo puedes pedir cuando tú quieras aquí en la radio. ¡Sí, señor!
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0: 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Atención, que este fin de semana, bueno, tenemos tantas actividades para hacer. 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Vamos a escuchar sus canciones favoritas. Recuerden que pueden participar con nosotros en esta nochecita de viernes.
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0: disfrutamos nuestro viernes aquí en tu radio.
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Bueno, a ver, un poquito de música. Son las 7 de la noche con 14 minutos. Ya que muy pronto viene Wisin, voy a cantar esta canción, ¿eh?

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Miguel Orías nos canta su más reciente canción, Vestida de Novia, por supuesto, y va dedicada para todas las personas que, bueno, están enamorados y en este mes de septiembre, claro, quieren ver vestida de novia a esa persona que tanto quieren. Y, ay, no, los pajaritos, la primavera y septiembre, muchas personas enamoradas por todas partes, ¡wow! Bueno, ya que estamos en la carpeta de sugerencias, quiero presentarte lo más reciente que tiene nuestro querido amigo Fernando, a quien le mando un gran abrazo y un saludo. Y este año realmente tiene tantas novedades bonitas, la televisión y claro, nuestro código FER.

Ferros canta La Cura, una gran sugerencia esta noche. 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Bueno, si estás como que tarde para algún lugar y estás escuchando la radio, no te olvides. Aquí en Chacaltaya tenemos los mejores consejos para toda la gente. 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Anota los números, por favor. Tengo dos fijos y WhatsApp. A ver. 229-1010 y el 229-1060. Y el número de WhatsApp, que es el 623-51119, a quien le puedes enviar, por supuesto, la captura de la foto donde quieres estar o donde te van a recoger. También la ubicación, que es ahora más fácil, ¿no? 623-51119. Bueno, y se acercan, por supuesto, los elencos hermosos de teatro, sí, señor. Y bueno, quiero recomendarles a todos ustedes, por favor. 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

0: Viernes, primer viernes de septiembre. Que todo les vaya bien, por favor, a toda la gente que nos está escuchando ahí en el trabajo, en el autotransporte. ¿Cómo están esta noche?
1: Yo tengo una nota que escribiste y no sé cómo empezar.
0: Vámonos a un cortecito, por favor. Tengo anuncios importantes en ese corte comercial. Al volver, tenemos más canciones para todos para compartir este viernes, como ustedes lo saben. Solo aquí en Chacaltaya.
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0: de todo lo que hoy, como todos los viernes, tenemos, ¿eh? Hola, Pablito dice, buenas noches, cada día oyéndolo siempre vía online, dice, tanto en casa como ahora también en el trabajo. ¡Wow, qué lindo, eh! ¿Será que me puede poner la canción de Luis Vega, la foto, por favor? ¡Gracias! Saluditos desde la urbanización Los Sauces en Cochabamba. Sigan adelante, un abrazo a la distancia. Gracias atentamente, Cris Zapata. Querido Cris, ¿dónde trabajas, eh? Te mando un fuerte abrazo también. ¿Cómo está el clima en Cochabamba? Si aquí está haciendo calor, no me quiero imaginar cómo está Cochabamba bonita, eh. Ya viene tu canción, por querido Cris, por favor, te lo pido, eh. Es más, la tengo aquí, ¿Tenemos tiempo? Sí, tenemos tiempo, a ver.
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0: Esta es tu canción, querido Chris. Adelante.

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fusión de los ritmos de los Yungas, por ejemplo, como nuestra amada y prestigiosa Saya afroboliviana, junto al Funky. ¿Qué tal? Me gusta la me gusta el juegue, ¿no? Del mashup. ¿Qué tal? Está bueno. Ahí está Jerome. MC Leleco le acompaña para hacer este tema. ¿Qué tal? Está bueno. A mí me gusta, ¿eh? Esto se llama Saya Funk, por si acaso. Hay personas que me dicen, Pablo, ¿qué es eso, no? ¿Quién interpreta? ¿Quién hace ese ritmo pegajoso? A mí me gusta bailar, ¿eh? Y hay otros géneros que Jerome, por ejemplo, está fusionando en cuanto a la música boliviana también. No es el pionero, hay otros bolivianos también, como Danico, por ejemplo, también, que está haciendo algo parecido. Y me encanta que algunos grupos nacionales también, bueno, están colaborando con este tema de, pues, este nuevo género para mí, ¿eh? Un nuevo género, claro. 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